0: listo para meterle harto chocolate y harta chacota. ¿Quieres chacota? ¿Quieres show? ¿Quieres salsita? ¿Quieres pasarla bonito? ¿Cómo estamos? Buenas noches. Bonito. Llegó el rico lunes, qué bonito. Con Radio Mar todo es bonito. Buenas noches, ¿cómo estamos?
1: Bonito lugar, bonita la...
0: En tu cañita rodando,
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0: En tu bus rodando,
1: es el día que acaba de empezar. Bonita la vida.
0: En tu combi rodando, ¿cómo estamos?
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0: Cachetoncita, buenas noches.
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0: Quiero pedirles un favor, a los que están en sintonía de Radio Mar nada más.
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0: Manejando o no manejando.
1: Un triste final.
0: En una panadería tal vez, en el grifo, en la ferretería, en la tiendita, en el gym.
1: Bonito.
0: En el cinco letras.
1: Bonito.
0: Vendiendo la rica cocoa. No, porque ya la gente ya no vende a veces café.
1: Bonita
0: no vende moliente, vende cocoita.
1: 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No suena mentira, bonita la amistad.
0: Manito con dedito, pulgar arriba al WhatsApp de Radio Mar, please.
1: Bonita la gente que nos arregla.
0: Quiero saber que están ahí con Radio Mar, porfa. Manito con dedito, pulgar arriba, causa. Cachetoncita, ahí, dale, dale, dale.
1: Todo me parece bonito.
0: Manito con dedito, pulgar arriba, el rico WhatsApp de Radio Mar. Ya llegó tu cachetoncito. Buenas noches, buenas noches.
1: Bonito que te va, cuando te va bonito.
0: Quiero audios, ¿ah? Máximo 10 segundos. Bonito.
1: Qué bonito que te va.
0: Lunes con Radio Mara y qué rico. Así, ¿ah?
1: Que te va.
0: Bonito. Lunes con Radio Mara y qué rico. Audios. Dale play ahí, ¿ah? Audio máximo, 10 segundos, por favor. Bonito, lunes con Radio Mara y qué rico.
2: Bonito, lunes con Radio Mara y qué rico.
0: Mi causita.
3: Bonito, lunes con Radio Mar desde la cama del cachudito.
0: ¿Qué cucha, DJ?
4: ¿Qué fue, mano?
5: Bonito,

0: tardes con Radio Mara y qué rica. Papi, habla como hombre, peo de toro.
1: ¿Qué fue, mano?
0: Habla como hombre, no me tumbes el programa, pe compadre.
2: Bonito lunes con Radio Mar, ay qué rico.
0: Papi, gracias mi causita. Lánzame un audio más, mi querido Jay Perico. Qué
3: bonito que te va. Bonito lunes con Radio Mar, con el cachudito.
0: Ahí así estamos.
1: ¿Qué fue, mano?
0: ¡Ay, ya! Estamos embalados.
2: Activado.
0: Papi, hoy no me tumbes el programa, peo, venao. Dale, dale, dale, dale.
4: Bonito, ay, con ay, el cachetoncito que es cachudito la pasó.
1: ¿Qué fue,
4: bonito?
0: Oye, la gente te ha embalado, diga, mano. ¿Eh? Llegamos a meterle harto chocolate, harta chacota, rica salsa variadita. Llegó tu cachetoncito, Radio Más.

rica salsa variadita el lunes. Buenas noches, Tacna, Hilo, Arequipa, Ica, Chimbote, Chiclayo, Piura. Desde en todo el Perú, ¿eh? Desde Lima 106.3. La rica y sabrosa Radio Más. La rica y chabrochichima Radio Mar. 7:25. Quiero audios, máximo 15 segundos. Una consulta. Así que estás ahí rodando con tu cañita. O tú chambeando en tu emprendimiento, en la chamba, en la oficina.

0: el negocio en tu casita. O repartiendo el rico delivery. Estábamos conversando. Y a veces hay cosas de nosotros, o sea, personales, que no se pueden contar, ¿no? Nos da roche, pues. Pero hoy vamos a votar eso que tenemos saturado en la garganta. Y que seguramente ya es hora de que todo el mundo se entere. Máximo 15 segundos, ¿ah? Que todo el mundo se entere. 841-23251, máximo 15 segundos. Dilo sin miedo, que todo el mundo se entere. Audios al rico WhatsApp de Radio Mar. Que todo el mundo se entere. Dale play. Dale.
1: Ah, la canción aquí tu pata Jimmy Black. Que todo el mundo se entere. Que por escucharlo a Anthony y a Mañuco también me está empezando a gustar ser pato.
0: Mano, qué peligroso.
2: Cachetón, mi causa, ¿qué tal? Buenas noches.
0: Mi hermano.
2: Buen semana, mi brother.
0: Gracias, papá.
2: Que todo el chorrillo se entere.
0: ¿Qué cosa?
2: Que el chamo es cachudo. Que estoy con tu mujer.
0: Que eres abusivo también, ¿no?
3: Que todo, mi hermano, buenas noches. Que todo el mundo se entere. Que tú eres mi mujer, pe. Cachetón.
4: ¿Qué fue, hermano?
0: ¿Qué cosa que dijo? ¡Ay! ¡El psicólogo!
5: Cachetón, causita.
0: Papi.
5: Batería seria.
0: Papi, mi hermano.
5: Que todo el mundo se entere.
0: ¿Qué cosa?
5: Que me lo estoy atrasando a mi vecino, pe. Cachetón.
4: ¿Qué fue, hermano?
0: ¡Al vecino! La gente no respeta nada, ¿no?
5: Cachetón, papi,
0: papi,
5: que todo el mundo se entere.
0: Ya.
5: Que agradecido con Radio Mar, que te tiene ahí.
0: Gracias,
5: tranquilo, papi, entreteniendo a todo el mundo.
0: Ya.
5: Mientras que yo entretengo acá a tu señora.
0: Ah.
5: Te amo, mi rey.
4: ¿Qué fue, mano?
0: Dale, play.
6: Hola, Cachetón, buenas noches.
0: Mi
6: que
0: hermano.
6: Todo el mundo se entere.
0: Ya.
6: Que Jimmy Black es un recontra cachudo. Y encima ya se está volviendo pato.
4: ¿Qué fue, mano?
0: Oye, mano, ¿qué está pasando en el mundo, causita? Envíame tu audio, máximo 15 segundos. Aquí a tu radio, marque todo el mundo se entere.
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0: que tienes guardadito, bebé.
1: Seguramente hay algo que no puedes contar así nomás. No es necesario que digas tu nombre, ¿no? O sea, puedes contarlo, compartirlo. Que todo el mundo se entere. Aquí en tu radio, mamá.
2: Imagínate.
1: Papá, ¿qué pones? Nada, ten cuidado.
2: Y yo en la playa.
1: Ese fondo musical es peligroso.
3: Dale. Cachetón. Papi. Que todo el mundo se entere, fe.
1: ¿Qué cosa?
3: Ay, mucha fuerza, dice. Ay, que todos se enteren. Ay, te amo, cachetón. Hazme un hijo.
1: Oye, ya déjense de estupideces conmigo, ¿eh? Ya, hay mucha tontería, ¿eh?
4: Que todo el mundo se entere que ya. Me gusta Omar de Radio Mar. Saludos, papi.
5: ¿Qué fue, mano?
1: ¡Óyame! No pongan esa vaina, me digo. Mano, ¿qué era el dueño de la radio? Que soy así, cabrejo.
6: Oye, Curwen, ya es hora.
1: ¿Qué pasó?
6: Que todo el mundo se entere que tú y yo somos pareja y nos vamos a casar, bebé. Te amo.
1: Pues se han tomado en serio el chongo de tu concha.
7: ¡Cachete, mi causa! ¿Cómo estás? ¡Cachete!
1: ¡Papi!
7: ¡Que todo el mundo se entere!
1: ¡Ya!
7: ¡Ay, que me pique el asterisco! ¡Oh,
8: yeah! Cachetoncito, que todo el mundo se entere que perdí mi virginidad a los 18.
5: ¿Qué fue, mano?
9: Que todo el mundo se entere que es... ¡Nos estamos multiplicando, chicas!
1: Oye, qué peligroso está esto, ¿eh?
10: Buenas noches. Papi. Que todo el mundo se entere...
11: Que me gusta la manguera de Antonio Cartagena. ¡Ay!
5: ¿Qué fue, mano?
12: ¿Qué tal, Omar? Buenas
1: Papi,
12: noches.
1: Mi causa, mi hermano.
12: Que todo el mundo se entere.
1: Ya.
12: Que Ricardo Peña Valencia.
1: Ya.
12: Alias Pelón.
1: Pelón, ¿qué pasó?
12: Tiene su sambo que le quita la plata.
5: Uy. ¿Qué fue, mano?
1: Le quita la plata y lo deja cojo.
13: A la cachete de Majin Buu.
1: ¡Ah!
13: Que todo el mundo se entere que con dos cervezas...
1: ¡Ya!
13: ...me pongo pato.
1: Oye, mano, ¿qué sucede, mano? ¡Ah, lunes de ambiente, ve! ¡Ay, Dios mío! ¡Lunes! Te damos show y rica salsa, pecauso.

0: que todo el mundo se entere. 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
0: 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Patrocinando el programa En la noche con tu cachetoncito. Audios, audios, que todo el mundo se entere.
2: Cachetón, mi causa, buenas papi, noches, mi hermano.
0: Mi causa,
2: ¿qué
0: mi
2: tal?
0: Hermano.
2: Que todo el mundo se entere.
0: Dímelo, papi.
2: Que Radio Mar es la mejor radio del Perú. Y mucho más con mi cachetón.
0: Gracias, pues,
2: hermano.
0: Papi.
2: Bendiciones, mi causa.
0: Gracias, mi hermano.
2: Sigue así.
0: Gracias, papá. Gracias por el cariño, mi hermano.
3: Cachetón, mi soli.
0: Papi.
3: Que todo el mundo se entere.
0: Ya.
3: Que mi vecina siempre me dice para matarle la cucaracha.
0: ¿Qué fue, mano? Seguramente hay insectos en la casa y uno va con el insecticida listo para matar esa cucarachaza. Ego, ¿no? O sea, hay que matarlas.
3: Cachetón, que todo el mundo se entere.
0: Ya.
3: Que estás en romance con la Teo. No me llames, no me escribas y olvídate de mí.
0: Esto sí, en estos coches.
4: Buenas noches, cachetón.
0: Mi hermano.
4: Que tu mujer se entere que eres mi marido.
0: ¿Qué fue, hermano? Oye, concha. Oye, chamo, ¿eh? Date tu pidez, hermano, que te voy a regresar a tu tierra, concha. Con toda tu familia, concha.
5: Pablo de Curven.
0: Ah.
5: Que todo el mundo se entere que yo, Chay y tu maguito,
0: ya
5: destapé a Kevin Barney de Cono Norte, más nada.
0: ¿Qué fue, hermano? Destapó el champán. ¿Alguien conoce a Maguito? Maguito Ra. Que me envíe un audio, mi causa Maguito, mi caucha. Mi cauchita.
6: Buenas noches, cachetón.
0: Mi hermano.
6: Que todo el mundo se entere que ya Radio Mar es la única emisora radial de salsa más importante del país.
0: ¡Ay, ay, ay! ¡Gracias, mi chamo! Somos la única radio salsera. La más chacotera. La que tiene más barrio. Lo demás es pura copia barata. Pero lo demás son payasos. Son payasos, la firme, lo demás. Son payasos, güey.

0: Sigue respondiendo.
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0: lunes, inicio de semana. Mano, como jugando octubre metido 5 días en 3 minutos, ¿ah?
1: ¿Qué fue, mano?
0: ¡Qué miedo, causa! ¡Qué miedo! De pronto los días van volando. Estábamos acá conversando con DJ Perico. Bueno, octubre, el mes del turrón, ya se acerca tema de fin de año, el tema del panetón. ¿Cuáles son los dulces? Dime en 15 segundos, ¿cuál es el dulce con el que más te identificas? ¿No? Ya que estamos en tema de fin de año ya, ¿con el tema del turrón o te gusta más el rico panetón?
1: ¿Qué fue, mano?
0: Hay gente que muere por el rico turrón, ¿ah? Otro dice, no, mejor es el rico panetón que rico. Lo que su quiere... mascada.
1: ¿Qué fue, mano?
0: O sea. Seguramente hay otros dulces que también son fuertes, ¿no? De la cultura peruana, pero yo creo que el turrón y el panetón marcan una tendencia fuerte. Pero, ¿cuál es el mejor de ambos? ¿El turrón o el panetón?
2: Cacheto, mi hermano, cachete, hermano, la firme.
0: Ya.
2: Yo me voy por el panetón, pero más me gusta la arepa de la mujer del Chamo de Chorrillos.
1: ¿Qué fue, mano?
0: Ah, la arepa ha entrado a la guerra, ya.
3: Habla, cachetón zorro. Mira, Cholo, a mí no me gusta mucho el dulce. Yo prefiero el panetonazo.
0: ¡El panetonazo!
4: Cachetoncito, buenas noches.
0: Papi.
4: Saludos de Arequipa, mi la hermano. Ciudad blanca.
0: La ciudad que rico.
4: Aquí se come bien rico el panetón.
0: ¿El panetón?
4: Pero el panetón de tu mujer.
1: ¿Qué fue, mano?
2: ¿Qué fue, cachetón, Omarcito?
0: Mi hermano.
2: A mí me gusta el queque de tu señora.
1: ¿Qué fue, hermano?
0: ¡Ah, el queque! Se embalada la gente hoy a causa.
5: Cachetón, cachetón, cachetón. Definitivamente el panetón.
0: El rico panetón, ya. Más que el turrón, ¿no? Mira,
6: cachetón, mi causa.
0: Papi.
6: Bueno, el turrón de Perico. Ese es rico.
1: ¿Qué fue, mano?
0: Es el turrón este de coco rallado.
1: ¿Qué fue, mano?
2: Cachetón, mi hermano, buenas noches. Cachetón a la firme. Yo me voy por el panetón, cachetón.
0: Mano, la gente es panetón lover, ¿ah?
7: Se me aguanta la pelota.
0: A la gente le gusta, pero su rico panetón, pecaucha.
2: Omarcito, cachetón, buenas noches.
0: Papi.
2: El dulce más rico que he comido es el panetón de tu prima. Qué rico, po, mi mare.
0: ¿El panetón de mi prima?
1: ¿Qué fue, mano?
0: Ay. Si se enteraran que mi prima me ha bloqueado, mano. Un bloque más, ¿ah? Si te vas a escoger entre panetón o turrón, ¿con cuál te quedas, ah? Porque... y a fin de año ya, esto se vende como pan caliente.
8: No

0: ¡Qué rico! ¡Qué rica salocita! ¡Los chicos de ensamble! ¡Entre mi vida! ¡Entre mi vida! Esta versión salsa, esta baladita de Sin Bandera. Últimos tres meses del año.
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0: Mes del turrón, ya se viene la temporada del panetón.
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0: Los dos dulces más emblemáticos del año. Los más vendidos. ¿A quién le vas? ¿Eres turrón lover, panetón lover?
2: Cachetón, mi hermano, buenas noches.
0: Papi.
2: Mano, yo prefiero ese panetón, pero que se abre en dos.
0: ¿En dos?
2: Ahí, comerlo todito, pasarle la lengüita.
3: ¿Qué fue, mano?
0: Claro, primero le quitas el pilotín ese grandote y le metes su partida en cuatro, pe.
3: ¿Qué fue, mano?
0: Mano, qué rico su mascada. Mano, qué rico.
4: Ay, cachetoncito, me encanta el panetón. ¿Me puedo comer tu panetón?
0: Todito.
3: ¿Qué fue, mano?
0: Todito.
5: Cachete, mi causa, yo me identifico con el panetón de la mujer de Stewart, la tomba.
3: ¿Qué fue, mano?
0: Esto no respeta nada. Suave, mi causa.
6: Tal, Omarcito, a mí me gusta el panetón, pero el panetón venezolano.
0: Ay, ay, uy.
3: ¿Qué fue, mano?
0: Ay, hay un estilo de panetón venezolano ya, por favor, avisen. Para darle su probadita.
7: Oh, Furwemar. Cachetón.
0: Papi.
7: Somos panetón, cachetón, panetón, panetón.
0: Ay, ay, ay, ay, ay, ay.
8: ¿Qué tal, mi brother? Bendiciones. Ahí en Venezuela es tradicional
0: ¿ya?
8: hacer el dulce de lechosa.
0: ¿Cómo es eso?
8: O mejor dicho,
0: ¿ya?
8: la papaya.
0: ¿Ya?
8: Dulce de papaya verde. Ese va con canelitas y clavitos. Bien rico.

0: rico, ¿ah? Tradición venezolana.
1: La rica tradición venezolana, qué rico. Un abrazo, mi chavo. 8:25, hora de responder. 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

maestro. Del papá Frankie. Te pido un favor, al toque nomás, ¿ah? Escríbeme en este momento a los WhatsApp de Radio Mar la que más te guste. Del papá de la salsa, en este momento, ¿ah? Escríbeme en este momento al rico WhatsApp de Radio Mar la que más te guste del papá de la salsa, ve batería. Atención, mi gentita, mejor dicho, mis chavales. Que están en sintonía de la rica Radio Mar. Ponme ahí la de Frankie, por favor, ¿ah? 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Listo. Te doy 10 segundos más, ¿ah? Perico, léemelo ahí. Elige la más pedida, ponla por favor. La que más te guste de Frankie, pónmela ahí al WhatsApp. ¡Cumplimos! ¡Cumplimos con rica salsa como cada noche! Aquí en tu Radio Mar.

0: Oye, mano, yo no sabía que mi cauce y el perico más novelero, mano. Yo lo veo como una tía con ruleros ahorita.
1: ¿Qué fue, mano?
0: Novelerazo. Mano, pero antes cuando no existía el internet, las redes sociales, ¿no? El smartphone, los juegos en línea, que el Netflix. Uno se sentaba con la tía, con la viejita, con la abuelita, a ver la rica novela, ve.
1: ¿Qué fue, mano?
0: Mano, ¿te acuerdas? Oye, la gente era antes, la gente joven, antes era recontra novelera. Franco. A ver, dime al toque, ¿ah? 15 segundos, ¿ah? No creo que digan las novelas que me ha dicho tu perico, pero vamos a ver. Dime en 15 segundos, dos novelas que te recuerdan tu infancia. Dos novelas, ¿ah? Solo dame dos novelas nada más. En 15 segundos, ¿ah? Dos novelas que te hagan recordar esa rica infancia. Máximo 15 segundos, ¿ah? Máximo 15 segundos. Dos novelas que te hagan recordar esa bonita infancia, pe. Mi viejita ve el canal Telenovelas, puede ser el cable. Y yo me acuerdo una novela que veíamos yo de chibolo, ¿ah? Me contó que van a estrenar, bueno, van a reestrenarla, ¿no? Porque van a repetirla. Una novela antigua muy buena que se llamaba Cuna de Lobos.
1: ¿Qué fue, mano?
0: Mi viejita me contó, ve. Una tía que usaba su parchecito y que era una basura esa tía. Dame en 15 segundos dos novelas que te hagan recordar tu infancia. Dale play.
2: Cachetón, Corazón de Piedra con Lucía Méndez.
0: Ya.
2: Y María Mercedes con la Thalía.
0: ¡Ay! La rica María Mercedes.
2: Cachetón, papi. Los ricos también lloran.
0: Ya.
2: Y Pasión de Gavilán.
0: Papi, Pasión de Gavilán. Dale play, dale. Dos novelas que te hagan recordar tu rica infancia.
3: Cachetón, papi. Las Juanas,
0: ¿ya?
3: La Colombiana, hermano, y La Muñeca de la Mafia, hermano.
0: Buena.
4: Marcito, mi niñez, Esmeralda, la cieguita esa, la chibola rica del Pico Verde. Y Los Ricos También Lloran.
0: Ay, ay, ay. Mano, esa Los Ricos También Lloran. Tremenda novela de época.
2: Habla, empezó de Cachetón Cachudo. Dos novelas, Carmín y Natacha Pecausa.
0: Carmín y Natacha, bien. Dale. Papi.
5: Oye, Cachetón Dinosaurio, que tiene cachos hasta la espalda. La novela que siempre vi fue Mariela del Barrio y Pasión de Gavilanes.
0: Listo, papi. Dale.
6: Omar, bebé, la novela de la que más recuerdo,
0: ¿ya?,
6: es Mariela del Barrio, bebé. Y la otra es la tuya, La Usurpadora.
0: Conches, hoy no me estén quemando así, bebé. Envíame tu audio, máximo 15 segundos, dos novelas con la que recuerdes tu infancia aquí en tu Radio Mar.
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0: de Perico. No éramos los únicos noveleros, bebé. Novelas que... con las que recuerdas tu infancia. Cachetoncita, envíame tu audio. Mi causa. Ah, no, qué rico. Qué rica época. Bueno, a mí me acuerdo una que era bien trágica, que ahí no acaba, pero se convierte en trágica. No sé quién la habrá visto, bueno, mucha gente la habrá visto y la recuerda. Amor en silencio, mano. Mano, yo veía, oye, mano, yo he visto a mi viejita llorar con esa novela, mano.
1: ¿Qué fue, mano?
0: ¿Pero qué pasó? Hay una escena que una loca, no me acuerdo bien, ve, mano, mata a los esposos, causa.
1: ¿Qué fue, mano?
0: Mano. Lo mata, concha. Estaba en esa época un actor que, por supuesto, mis cachetoncitas deben acordarse. Se llamaba Omar Fierro. ¿No? Esa época era la época de Omar Fierro. Esa es época, mano. Dale, dale, dale, dale.
2: Guapi Cachetón, Pachón de Gavilán y...
0: ya.
2: María Laibar, Cachetón.
0: Como tiene que ser. Gracias, papi.
3: Cachetón, papi, buenas noches. Mi hermanito de San Juan de Urigancho. Dos novelas, Cachetón, de
0: dale,
3: mi infancia.
0: Dale, dale, dale.
3: María la del Barrio, pues, Cachetón, infaltable. Y la Rosa Salvaje,
0: la Rosa Salvaje.
3: Cachetón, mi hermano, mi batería.
0: Papi.
3: Las dos novelas que me van a recordar mi infancia.
0: Dale, papi, dale.
3: Chica da Silva.
0: Ya.
3: Y Isaura la Esclava, pe, Cachetón.
0: Oh, qué rico.
4: Cachetón, buenas noches.
0: Mi causa.
4: Hey, Ventanía.
0: Mi hermano.
4: Cachetón, dos novelas.
0: Dale, papi, dale.
4: La Usurpadora.
0: Ay, ay, ay.
4: Y El Privilegio de Amar.
0: Papi.
5: Oh, Cachetón.
0: Mi causa.
5: Dos novelas que me van a recordar mi infancia,
0: dale,
5: mano.
0: Dale, dale, dale.
5: Pasión play. De Gavilanes.
0: Ya.
5: Y Fuego en la Sangre, mano. Ah, si yo llegaba al colegio, pum, de frente, pegado.
0: En una.
6: La que me hace acordar y mi chiquititud.
0: Dímelo, papi.
6: Los ricos también lloran.
0: Ya.
6: Y Leonela, pe maestro.
0: Ay, ay, ay.
7: Habla, Cachetón.
0: Papi.
7: Cuna de Lobos. Buena. Y Quinceañera.
0: Mano, Cuna de Lobos, mano, que mi viejita me ha contado que la están dando en este canal telenovelas. Ah, dale, dale, dale.
8: Cachete.
0: Papi.
8: Mariela del Barrio Soy.
0: Ay, me muero.
8: Dios mío.
0: Ay.
8: Luis Fernando.
0: Ah, se mete en el personaje. Contrólate, Pepe Cabrejo.
5: Cachetón, Pasión de Gavilanes y Rosa Salvaje. Rosa Salvaje.
0: Esa es, mano. ¿Eh?
9: Cachete, buenas noches. Dos novelas. El Pecado de Yuki.
0: Ay, ay, ay.
9: Y la otra.
0: ¿Cuál, papi? ¿Cuál, papi? ¿Cuál?
9: Natacha.
0: Natacha.
10: Cachetón, La Usurpadora.
0: Ya.
10: Y El Privilegio de Amar.
0: Ay, ay, ay. ¡Ay, me muera!
11: Cachetón, dos bravas.
0: Dale.
11: Los ricos también lloran.
0: ¿Ya?
11: Y El Privilegio de Amar.
0: Bueno, velerás a la gente.
10: Cachetón, ¿eh? La que me hace recordar mi infancia.
0: ¿Cuál, papi?
10: Dos mujeres, un camino, ah, de Cachetón.
1: ¿Qué fue, mano?
0: Mano, ¿qué tal novela? Dos mujeres, un camino. Ya son casos de la vida real.
1: ¿Qué fue, mano?
0: Envíame tu audio, Máximo. 10, 15 segundos, a máximo 15. Dame dos novelas que te hacen recordar esa rica infancia. Responde, anota Radio Mar en la encuesta. El WhatsApp es el 98 41 23 251.

0: El más mujeriego del Rimas.
1: ¿Qué fue, mano?
0: Tiene como 200 juicios de alimentos. Ese para mujeriego lo hace. Ah, parece. Tienen que llevar al psicólogo.
1: ¿Qué fue, mano?
0: Humbertito, mi hermano. Mi causa, ve, mi causa. Voy a hacer dos bloques más, ¿ah? Máximo 15 segundos, mano. Qué noveleros hemos sido de chivolo, mano, hasta que apareció esta porquería del teléfono celular, ¿ah?
1: ¿Qué fue, mano?
0: Apareció el internet, las redes sociales. Ah, todo se jodió. ¿Qué decir la verdad? ¡Se jodió! ¡Me se jodió! ¡No, qué era así, ve! Éramos libres, ve.
2: ¡Qué bueno!
0: Dime en 15 segundos, dos novelas que hayan marcado, que recuerden esa rica infancia.
3: Luz María ya. Y Cosas del Amor, Cachetón.
0: Abrazo a mi hermano.
4: Hola, Cachetón, ¿qué Hola. Tal? Saludos desde Madrid, España.
0: Hola.
4: Las dos novelas que me hace recordar mi infancia ya. Es Gorrión.
0: Gorrión.
4: Y luego Natacha, buenísimas.
0: Gorrión y Natacha, ya.
5: Omar,
0: papi,
5: Cachetón,
0: mi hermano,
5: las brasileras,
0: dale.
5: El rey del ganado,
0: ¿ya?
5: Y Chica da Silva.
0: ¡Causa!
5: Saludos.
0: Un abrazo, mi hermano.
6: Oh, Cachetón, las dos novelas bacanes, Rubí y Mujer de Madera, mi hermano, ¿cómo olvidar esa novela?
0: Papi, hermano, Rubí, abusiva, mi tía Rubí, ¿eh? Esa sí era mala, basura.
7: Cachetón, un fuerte abrazo. Gracias por tanta diversión. Las dos novelas para mí, Ligelena con Alba Roversi
0: ¿ya?
7: y Guillermo Dávila.
0: Ahí, ahí,
7: la
0: ahí.
7: Otra, Las Amazonas.
0: Las Amazonas.
7: Con el gran Eduardo Serrano.
0: Mano, Las Amazonas, qué bacán. Todas riquísimas.
8: Cachete, ¿qué
0: papi,
8: tal, papi?
0: Mi hermano.
8: Papi, a mí esa novela, La Presencia de Anita, papi, me hace acordar porque yo ahí recién empezaba a volar cometa, papi.
1: ¿Qué fue, mano?
0: Era temporada de cometa, eras cometero.
9: ¿Qué tal? Buenas noches.
0: Papi.
9: El privilegio de armar.
0: Ya.
9: Y los ricos también lloran.
0: Ah, buenas.
9: Buenas novelas.
0: Un abrazo, hermano.
10: Causita, simplemente María ¿ya? y los hermanos Coraje.
11: Te habla Camari de San Juan del Lurigua, Washington.
0: Hola.
11: La novela que a mí más me gustaba de cuando era chiquilla era
0: ¿Cuál es?
11: Pasión de Gavilanes y Topacio.
0: ¡Oh!
11: Ya, chao, bye.
0: Besitos.
11: Cuídate.
0: Topacio, Topacio es una novela que marcó época. Máximo 15 segundos, dos novelas que hayan marcado tu infancia. Envíame tu audio, participa. Bueno, uno de pronto retrocede en el tiempo y se acuerda de tantas cosas bonitas que también, aparte de ver las novelas, pasábamos, ¿no? Eso es lo bonito de la memoria, de las cosas que quedan grabadas en el corazón y en la mente. Estás con tu rica Radio Mar. Tirando la

0: un bloque más, ¿ah? Dame en 15 segundos dos novelas que hayan marcado tu infancia al rico WhatsApp de Radio Mar. Y les cuento lo causita. Ahora que venía a la radio, me subí al rico taxi escuchando mi Radio Mar con mi causa. Y vi que mi brother estaba algo inquieto, se movía de un lado para otro. Estaba sentado, pero se movía. No sé qué le pasaba de aquí para allá, de allá para acá, pero dije, uy, qué raro. Entonces le digo, mi causa, ¿qué fue? ¿Todo bien? Se vio inquieto, raro. ¿Qué ha pasado, hermano? 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
0: Vamos con audio. Vamos con audio, mi hermano. 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Cada noche acompañándonos.
2: Cheto, buenas noches. La firme me has hecho volver a mi niñez.
0: Papi.
2: Padre, cuando tenía 8 años.
0: Dale,
2: allá
0: dale.
2: En Cayaltí.
0: Ya.
2: Ciclayo.
0: Ajá.
2: Cuando no había luz y pagábamos 10 céntimos para ver en televisor blanco y negro.
0: ¡Qué buena!
2: A batería.
0: ¡Ay, ay, ay!
2: Del vecino Gutiérrez.
0: ¡Ay!
2: Las novelas.
0: Dale.
2: Que veía Rosa Salvaje y Marimar Pecachete.
0: Papi, un abrazo, mi hermano. ¡Qué bonito recuerdo! ¡Qué bonito valorar ese recuerdo tan hermoso de la juventud! Que a veces también nadie tenía tele en un lado y todos iban a la casa del vecino. Un abrazo, papi.
3: Tom, papi Ricky, por acá tu causa viento.
0: Papi.
3: Papi, una novela que yo me acuerdo que había mi vieja cuando llegaba del colegio.
0: Ya.
3: Era La Terrible Rubí.
0: ¡Causa!
3: La que está como ya sabes quién, ya. ¡Ah! Terrible la Rubí.
4: ¡Cachetón! Mi papi, hermano,
0: mi causa.
4: A ver, una novelita.
0: Dale,
4: los
0: play.
4: De arriba y los de abajo.
0: Ya.
4: Y también los ricos también lloran.
0: Bueno.
5: Cachetón venado.
0: Ah.
5: ¿Qué novela? La Colorina, Amor en Silencio, Rosa Salvaje, María Mercedes.
0: Ay, ay, ay.
6: Cachetón,
0: papi.
6: Colorina, Colorina es todo.
0: Mano, marcó época Colorina. Ay, estoy viendo Colorina.
6: Cachetón, buenas noches.
0: Mi hermano.
6: Una novela que me hacen recordar mi infancia.
0: Ya, dale, dale.
6: Por estas calles, una novela caraqueña.
0: Ya.
6: Puro loco.
0: Puro loco.
6: Y Mariela del Barrio, Cachetón.
0: Un abrazo, mi chamo.
5: Cachetón, te saluda Eduardo, acá de Chincha.
0: Mi hermano, Chincha. Mucha
5: la novela de mi infancia.
0: ¿Cuál?
5: Corazón de Piedra, ve con
0: ay, ay,
5: mi tío
0: ay.
5: Andrés García y
0: claro.
5: Lucía Méndez, pues. Y quinceañera, pues, hermano. ¡Cachudo! ¡No la veces!
0: Y también ahí había una novela, Los Gatos También Lloran.
7: ¿Qué fue, mano?
5: Cachetón.
3: Cachete, mi causa, papi.
0: Mi causa.
3: Dos novelas.
0: Dale, dale.
3: Una de Lobos, Cachete.
0: Papi.
3: Y Marimar.
0: Una de Lobos, Marimar.
8: Cachetito, ¿qué tal? Esa novela que tú dices que mató a los esposos.
0: Ya.
8: Mi mamá también lloró con esa.
0: ¡Causa!
8: Mi viejo mandó a apagar la televisión porque se puso a renegar porque mi mamá lloraba.
0: ¡Claro!
8: Esa y los de arriba y los de abajo.
0: Mano, pero mira lo bueno que eran las novelas, que uno se metía en el tema y era como parte de la vida real.
9: Oh, Cachetón, ¿qué tal? Buenas noches, no me vengas con vainas, fe causa. Las mejores novelas, La Presencia de Anita y Chica da Silva. Ay, ay, ay.
0: Ay, ay, ay, papi.
10: Buenas noches.
0: Hola.
10: Dos muy antiguas.
0: Ya.
10: El Clon.
0: El Clon.
10: Y El Clavel y la Rosa.
0: Oh, qué lindas.
11: Simon, buenas noches.
0: Ah, Simon.
11: Las novelas que me hacen recordar son Tú o Nadie y Pobre Juventud. Más nada.
0: Ah, Simon, no me
12: Cachetón, mi causa. Buenas noches.
0: Papi.
12: Cachetón, dos novelas.
0: Dale, dale, dale.
12: Isadora la Esclava y El Pecado de Yuki, Cachetón.
0: Hola, no la veo.
13: Cachete, buenas noches. Acá tu pata Víctor de San Miguel.
0: Mi hermano.
13: Dos novelas.
0: Dale,
13: una
0: dale.
13: Encadenado con Humberto Zurita y Christian Bach.
0: Christian
13: y el otro Vale Todo, la brasilera.
0: Mano, Christian Bach hace poco nos dejó, mano, tremenda. Actriz guapísima, hermosa. Leyenda de las novelas, ¿ah?
7: ¿Qué tal, cabezón?
0: Papi.
7: Las dos novelas.
0: Dale, dale.
7: Con mi tío Huicho.
0: Ya.
7: El premio mayor.
0: Sí.
7: Y dos mujeres un camino. Man. Harto show, ¿eh?
0: Claro.
7: Harto show.
0: Harto show, pues, hermano.
14: Ya, cachetón.
0: Papi.
14: Esta novela, si no la has visto,
0: ¿qué fue?
14: Es porque eres pulpín.
0: Ah.
14: La novela brasilera, La presencia de Anita.
0: Man.
14: Ay, ay, ay.
0: Rico, papi. Nos vamos alisando. También viene lo que callamos los taxistas. Diversión garantizada con tu causita, tu cachedonchito. 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

0: Buenas noches, buenas noches.
1: ¡Taxi!
0: Desde Radio Mar, la única radio salsera. Estamos listos para presentarte lo que callamos los taxistas, bebé. Un favor. Tú que estás rodando, chambeando con tu cañita. Los que están rodando con cualquier vehículo, moto, mototaxi, camión, tráiler, bus, combi, van, minivan, camionete, station, tu autito particular o de chamba, los que están rodando,
2: taxi, un Volkswagen.
0: Un favor. Tómale una fotito a tu radio y envíame esa fotito al WhatsApp al 9841-23251.
2: Las lentejuelas de un traje.
0: Tómale una fotito ahí. Ahí. A la radio de tu cañita, pe. Como tiene que ser.
2: Era una rubia preciosa.
0: Y que venga la moneda.
2: 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Llegaba justo a la gloria.
0: Te quito unos segundos ahí. Tómale una fotito a la radio de tu cañita. Ahí estamos, pe. Ahí estamos, papi. Ya tú chame.

0: 10:11 de la noche, buenas noches, ¿cómo estamos? Semana nuevecita. Aquí en tu rica Radio Mar. Oye, una consulta para mi gentita de la caña. Mano, estoy viendo los grifos, mano, que están. Mano, ya con los precios abusivos ya.
1: Esos que te dan risa. Le ofrecí fuego.
0: Mano, he visto la, ya la gasolina, mano, ya, ya es para gente que gana como, como congresista.
2: ¿Qué fue, mano?
0: Abusivos, ¿ah? Mano, pero aquí estamos para ayudarnos, para darnos la mano. Así que dime en 10 segundos, ubicación del grifo, por favor. Porque este es para todos nosotros, ¿ah? Ubicación, 10, 15 segundos. No me digas el nombre del grifo. Ubicación, avenida, cruce de avenidas. Dame la ubicación del grifo. ¿Dónde está? No, no, no puedo decir ya barata, ¿no? Porque a buen precio el combustible, ¿sí? Porque todos son tan caros, pero por ahí hay algunos que se salvan. Así que envíame un audio. 10, 15 segundos. No, ojo, no me digas el nombre del grifo. 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Dale play, dale, dale, dale.
3: Cachetón, para todos mis amigos del volante.
0: Ahí estamos.
3: Matelini con Guaylas. Matelini con Guaylas.
0: Ya.
3: Ahí al menos está accesible el precio.
0: Gracias, hermano. Matelini con Guaylas, ya. Un abrazo, mi hermano, gracias por el dato. Matelini con Guaylas, por favor.
4: Habla, Toro. Ah. Ya, mira, acá en Arenales con Rizo hay un grifito ahí.
0: Arenales con Rizo, hay un grifito, sí. En toda la esquina, ya, mi hermano. Arenales con Rizo, por favor. Dale, dale, dale.
5: Habla, Cachetón. Papi. Mira, un grifo que está barato.
0: Ya.
5: El regular, que está a menos de 20 soles, está 19 y algo.
0: ¿Dónde?
5: Hay un grifo que está.
0: ¿Ubicación?
5: En el cruce de Venezuela con Universitaria, antes de llegar a Universitaria.
0: Venezuela con Universitaria, gracias, mi hermano, buen precio. Venezuela con Universitaria, por favor. Dale, dale, dale, dale, dale, dale.
6: Cachetón, mi hermano.
0: Papi.
6: Un grifo con buen precio, hermano. Tingo María con Zorritos, hermano, en toda la esquina.
0: Tingo María con Zorritos en toda la esquina. Gracias, mi hermano. Un abrazo. Anota, Tingo María con Zorritos.
7: Cachetón. Ay, Cachetón, acá en la isla de San Lorenzo. Me están regalando.
2: ¿Qué fue, mano?
0: Que eres abusivo, concha.
8: Dale,
0: dale, dale.
8: Un buen grifo ahorita, cachetes. Cachetes, cachetes.
0: Este,
8: separadora industrial con frutales.
0: Separadora industrial con frutales. Anoten, por favor.
1: Precisamente la abrazaba.
0: Yendo para La Molina, Santanita, para evitarte. Separadora industrial con frutales.
1: Grande el destino.
0: Dale, dale, dale, dale.
9: Toro en la avenida Alfredo Mendiola por el Óvalo Infantas.
0: Óvalo Infantas, avenida Alfredo Mendiola.
9: Dale, dale. Cachetón. Mausate
0: inmensa,
9: está caro.
0: Ay, está caro.
2: ¿Qué fue, mano?
0: Oye, apóyame, compadre, apóyame.
9: Oye, dinosaurio, escúchame. Aquí en Chorrillos hay un grifo que es baratazo, ¿ah? ¿Eh?
0: ¿Cuál?
9: Es en la casa del chamo de Chorrillos.
2: ¿Qué fue, mano?
0: ¡Ah, buen grifo! Dime en 15 segundos, un grifo, lanza tu grifo económico, bueno, precio accesible. Ojo, no digas el nombre de grifo, la ubicación. Al 9841-23251, WhatsApp de Radio Mar.

0: Oye, tengo un datito para ti, mi causa. Para ti, mi hermano, mi batería. O mejor dicho, mis chavales, mis causas.
1: Todavía no.
0: 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Al toque audio, ¿sabes? Mi hermano, dime en 15 segundos. Ojo, no me digas el nombre del grifo. Ubicación, mano, porque todos estamos sufriendo con esta alza del combustible, mano. ¿Qué ha pasado? No, pues los congresistas que se llevan como 20 mil soles, mano. Tranquilos, los que están en el poder, ¿no? Los ministros, no les importa nada. Tanto vean, voten por mí. Ahí está, ahí está.
2: ¿Qué fue, mano?
0: ¡Tape, compadre, ya! ¡Una locura, causa! Que todos son unos mentirosos, mano. Dale, dale, dale.
3: Cachetón.
0: Papi.
3: Avenida 28 de julio con el cruce con la Brasil.
0: Ya.
3: Tendrá que ser cola, cachetón. Por sí. Lo menos tu media hora de cola.
0: Ya.
3: Es un precio consciente.
0: Está bien.
3: No la ves.
0: No la ves. Toribio, sí. Frente a la fiesta del niño, sí. Bueno, sí, buen grifo. Siempre has tenido su. Tienes un jale ahí, tal vez.
4: Cachetón, buenas noches.
0: Papi.
4: Acá, tu tocayo, Marcito.
0: Mi hermano.
4: Acá, frutales con separador industrial en Ate.
0: Chévere, papi.
4: Más económico ahí hecho, hermano.
0: Gracias, papi.
5: Cachetón, Arenales con José Leal en Lince.
0: Ay, ay, ay.
5: Ese grifo todavía sigue con el precio antiguo.
0: Está bien, está bien.
6: Habla, Cachetón, acá en el Parque Mora.
0: ¿Ya?
6: Hay un grifo.
0: ¿Ya?
6: Ahí está 50 soles el galón.
2: ¿Qué fue, mano?
0: ¡Ay, amigo, no! ¡Ay, se consigue!
5: Cachetón, Pisoli.
0: Papi.
5: Un buen grifo.
0: Dale.
5: Que te agarran bien la manguera.
0: ¿Qué cosa?
5: En la casa de Jimmy Black. ¡Ah! Buena atención, ¿ah?
2: ¿Qué fue, mano?
5: Hola, oye, cachetón.
0: Papi.
5: Oye, acá en

0: seco surco.
1: Ya.
0: Está más barata la grifa. Ah, dijeron grifo. Ah, no.
2: ¿Qué fue, mano?
1: Mano, grifo, grifo. Ya, pero igual de esa nota que está barata, pásame la dirección.
2: ¿Qué fue, mano?
3: Chetón, buenas noches. Acá, Carlos Izaguirre.
1: Ya.
3: Con la calle Napo.
1: Napo.
3: Hay un grifo, está GNB 1.70.
1: Izaguirre con Napo, un abrazo, hermano.
4: Ah, la Chibolín.
1: Ah.
4: Isabela Católica con Andahuayles, hay un excelente grifo. GLP, GNB.
1: Ay, ay, ay.
4: Premium. Bajísimo.
1: Está bien, compadre.
4: Por ahí necesito, como la casa del DJ cuando se va a trabajar a Radio Mar.
5: ¡Qué buena!
1: Payaso eres hoy, cachudazo. Vivo te cree, concha. ¿La gente está bien? Hay que repartir esta galleta. Vamos a darnos la mano. Grifos económicos, dime la ubicación. Lo que callamos los taxistas. Aquí en tu rica Radio Mar, lo demás es recontra aburrido.

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0: mi tío. El bombero de la salsa. Antonio Gardaño y la manguera salsera. Ay. Pausa, mi tío Antonio. Peligroso, mano. No, no. Hay unas anécdotas, hermano.
1: ¿Qué fue, mano?
0: Peligroso, mi tío, no. No puedes quedarte dormido. Una consulta. Uy, mano, que la noche tan rápido que son 20 para las 11 ya. Una consulta, la hora que te jalan un taxi, un servicio. ¿A dónde has ido de donde te han una anécdota, máximo, cuéntame en 20, 25 segundos. ¿Te ha sonado una alerta, no sé, de un cementerio?
2: Eran las 10 de la noche.
0: De alguna zona roja. Muy peligrosa.
2: Era mi taxi, un Volkswagen.
0: Cuéntanos por ahí.
2: Del año 60.
0: De algún sitio, de un descampado. 9841-23251.
2: Donde no hubo pasar.
0: Dime en 20, 25 segundos.
2: Las lentejuelas de un traje.
0: Si algún día te han.
2: Me hicieron
0: te ha sonado una alerta de servicio de un cementerio, más o menos. Pero ¿y de qué cementerio? Que nos cuente la gente, ¿no?
2: Mamá, minifalda.
0: Y a veces de noche puede ser, ¿o no? Hermano, yo no voy ni con eso. Llegando. No le hago causa, no.
2: Le rodaba en su mejilla.
0: Sí, cuéntanos en 20, 25 segundos. Cuéntame, ¿algún día te han hecho un servicio que te ha sonado una alerta desde un cementerio?
3: Dale. Ah, mi casita. Sí, me han pedido. Siempre me paran pidiendo una carrera del cementerio ahí. La mujer del cachudo ahí de Rencito. Porque quiere que se lo entierre.
1: ¿Qué fue, mano?
0: Quiere ponerse en modo cementerio. Dale.
1: ¡Cachete!
0: ¡Me muerda!
4: Ay, cachetón, una vez me pidieron una carrera después de un cementerio, pero al final era la casa del Chamo Hecho Ríos.
1: ¿Qué fue, mano?
0: Es que eres abusivo,
5: ¿no? Oye, Toro Marco,
0: papi.
5: Cuento, hermano.
0: ¿Qué pasó?
5: Es una verídica.
0: A ver, dale.
5: Un día estaba, ¿qué te digo? Por Los Olivos.
0: Ya.
5: Y chapo una carrera por explicativo para.
0: ¿Para dónde?
5: Para Chorrillos.
0: Ya.
5: ¿Ya? Total que estoy yendo, todo, con el pasajero, todo.
0: Todo chévere, hermano. Ya, está bien.
5: Y cuando llego, no sabes dónde llego. Todavía salía zona roja en el aplicativo.
0: ¡No!
5: Y era en la casa. De Jimmy Black.
0: De Jimmy.
5: Ahora Black. Ya no es conocido como Jimmy Black. Sí. Ahora es conocido como Toro Black.
0: ¡Ah!
5: Todo Chorrillos lo conoce como Toro Black.
0: Ahora es Toro Black.
6: Cachetado, mano, sí me he pedido un cementerio, pero llego y era de la competencia, pe cachetado. Ah. Un cementerio. Sí.
1: ¿Qué fue, mano?
0: Esa radio es un cementerio, pe hermano. Elegante, mi tío. Dale.
7: Aceptó, mi hermano, a mí me sonó una alerta.
0: ¿Ya?
7: Desde el Agustino por el cementerio.
0: Ya.
7: La verdad que yo no recuerdo si más era mi cansancio, si era real o no. Lo único que me acuerdo es que cuando volteo solamente encontré un rosario.
0: ¡No!
7: Nunca me acordé ni cómo la llevé, ni cómo la dejé. Solamente recuerdo que llegué a mi casa y encontré un rosario.
0: ¡Wow!

0: rica salsa. Se nos va acabando. Recuerda que estos días estamos en doble horario, 7 de la mañana y 7 de la noche. Mano, no sé qué hacemos aquí.
1: ¿Qué fue, mano?
0: Mano, caballero, ve su rico brownie. ¿Cómo se creen, Tito, fe? Audio. Dale play.
2: Cachetón, buenas noches.
0: Papi.
2: Sí, Cachetón, esta es la firme, es verídica.
0: ¿Qué pasó?
2: Mi trabajo de madrugada los sábados.
0: ¿Ya?
2: Y una vez me sonó una alerta acá por comas en el cementerio de La Balanza.
0: ¡No!
2: En coma,
0: no,
2: mano.
0: No.
2: 2:35 de la noche, de la madrugada.
0: Conches.
2: Yo con fe me fui, manito, ahí. Oscurito por esa zona, mano. Y sí, pero se veía taxi. Eran dos señoras que salían de un tono ahí cerca. Al costadito del cementerio, mejor dicho. Al costado del cementerio. Con fe, mano, trabajando tranquilo.
0: O salían de un entierro.
1: ¿Qué fue, mano?
3: Sí, mira, una vez me pidieron una carrera.
0: Ya.
3: Por acá por el cerro La Regla.
0: La Regla.
3: Hay una calle, avenida que se llama La Regla.
0: Ya.
3: Y el cementerio justo está ahí afuera, en toda plena avenida, ni siquiera está tapado, no hay fachada,
0: nada.
3: No hay nada. Tú pasas por esa calle y ahí se ven los nichos, todo eso. Puta, la firme fliquea un poco pasar por ahí de noche.
0: Bravo.
3: Y en ese entonces, puta, no había luz, pe.
0: Conches.
3: El Cerro La Regla está acá en Fawcett, Néstor Gambetta
0: ya,
3: e Izaguirre.
0: Ya.
3: En centro de esas avenidas, ahí está, puta madre. La firme fliquea pasar por ahí.
0: Paro, mi hermano. Oye,
4: por normal, escúchame, yo te cuento una.
0: Ya, dale.
4: Yo estaba haciendo colectivo de Miraflores a Villa Salvador.
0: Ajá.
4: Y hay un pata que salía, que se iba para el cementerio de Villa Salvador. Era de noche y ese tiempo era oscuro ahí.
0: Ajá.
4: Y lo dejo el pata, pues. Nos hemos conversado todo el camino.
0: Ya,
4: lo que,
0: tranquilo, no va.
4: Si había alguna almita o algo por ahí, porque ya por el cementerio, no sé si había pasado algo.
0: Ya.
4: Lo dejo al pata cuando salgo,
0: ya.
4: Todo, como estaba oscuro,
0: ajá.
4: Veo una familia, papá, mamá e hija.
0: Ya.
4: Pero yo nunca vi sus piernas.
0: Estaban flotando.
4: Ya, me asusté, dije, me levantaron la mano.
0: No,
4: hablamos, chao. Me zafé en una.
0: Claro.
4: Más asustado.
0: Claro.
4: Pero nunca vi a sus piernas. Nos vemos hoy, Cuernomar.
1: ¿Qué fue, mano?
0: Nos vamos. Ha sido un gusto acompañarte en el rico lunes. Un favor. Estamos de vuelta mañana, 7 en punto de la mañana. Estos días estamos reemplazando a Diey Mañuco y a Anthony el Toro Chávez. El toro de la impro. Volvemos mañana a 7 en punto de la mañana. Un favor, hemos logrado que te distraigas un poquito. Hemos logrado que sacarte una sonrisita, que la pases bien. Manito con dedito, pulgar arriba al WhatsApp de Radio Mar. Si hemos logrado que la pases bien en esta rica noche de lunes. Manito con dedito, pulgar arriba al 9841-23251. Dale play ahí, mi causa. Dale, pe. Hemos logrado que te rías un poquito, que te diviertas. Aunque sea un ratito, unas horitas. Olvidarnos un toque de los problemas, de la deuda. De que los alcaldes no cumplen, que todos son mentirosos. De que el sueldo no alcanza.
1: ¿Qué fue, mano?
0: Mano, me he metido a la mecedora, creo.
1: ¿Qué fue, mano?
0: Manito con dedito, pulgar arriba al rico WhatsApp de Radio Mar de Causa. Cachetoncita ahí. Si hemos logrado en esta rica noche de lunes que la pase chévere con nosotros. Estamos de vuelta mañana, 7 en punto de la mañana. Me voy, me arranco con Julieta. Él es Romeo.
1: Aventura.
0: Él es Romeo. Pero tiene la voz de Julieta. Hasta mañana.

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0: 4 y 40.
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0: 45.
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0: 5 y 12.
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0: 5 y 27.
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0: 5 y 43.
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0: 5:53.
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0: 6 y 13.
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0: 6 y 19.
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0: y 55.
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0: Buenos días. ¿Cómo estamos? Rico. Mano, en Lima, solcito de temprano. Cachetoncita, buenos días, mi brother. Rico martes. Para pasarla bonito. Para pasarla bien rico. Todo bonito en el martes de Radio Mar.
1: Bonito.
0: Bonito. Con Radio Mar voy a pasarla bonito. En esta rica mañana con mi cachetoncito.
1: Bonita la cama. Qué bien se ve.
0: Buenos días. Donde estés.
1: Ya acaba de empezar.
0: Buenos días, Tacna, Hilo, Arequipa.
1: Respira, respira, respira.
0: Chimbote, Piura, Chiclayo.
1: Mi pana se queja la cosa.
0: Saludos, Ica, Cañete, Chincha.
1: Y mira, si ya no le interesa que se...
0: ¿Cómo estamos? Buenos días. ¿Listos para acompañarte?
1: La fiesta ya no anda, el motor que empuja la tierra.
0: Para pasarla chévere, para chacotear, para salsotear.
1: Chiste, pero yo le digo bonito.
0: Abrimos el martes.
1: Todo me parece bonito.
0: Todo me parece bien rico. Con Radio Mar y mi cachetonchito. Un favor.
1: Me parece bonito.
0: Un favorcito, ¿sí? Emoticones felices, emoticones riendo al rico WhatsApp de Radio Mar. Quiero caritas contentas, emoticones contentos. Con actitud.
1: Cuando hay calidad.
0: Para comenzar el rico martes. Bonito. Todo me parece bonito. ¡Ay, qué rico! Emoticones riendo, el rico WhatsApp de Radio Mar. Dale play ahí. A reportarse, mi hermano. Buenos días.
1: Qué bonito que te va.
0: Oye, manden desayuno, ve.
2: ¿Qué fue, hermano?
0: A ver, quiero tres audios al toque, ¿ah? Que diga bonito. Esta mañana la voy a pasar bien rico. Nada más, ¿ah? Nada más. Bonito. Esta mañana la voy a pasar bien rico.
1: Bonito.
0: ¿Audios?
1: Todo me parece bonito.
0: Te dimos son, ¿ah?
3: Bonito. Esta mañana la voy a pasar bien rico.
0: ¡Me muero! Un abrazo, mi hermano. Bonito, esta mañana la voy a pasar bien rico.
4: Bonito, todo me parece bonito.
0: Todo me parece bonito.
1: Bonito, bonita la rumba, bonito.
3: Bonito, esta mañana la voy a pasar bonito.
0: Bonito, bonito.
1: Es de verdad bonita la gente que es diferente.
5: Bonito, esta mañana la voy a pasar bien rico.
0: ¡Epa! Estamos, ¿eh?

saludo para mi gente del área de TI de CRP. ¡Oye, chambén, ve! ¡Avance una, ve! De vez en cuando hay que chambear un poquito, ve. Hoy te mando un correo con copia. ¡Ay, no, hermano! ¡La locura, causa! Me están pidiendo salsita, del flaco Eddie Santiago. Te pido un favor, al toque nomás, voy a complacer, ¿eh? Escríbeme al WhatsApp de Radio Mar en este momento, al 9841-23251, la que más te guste del flaco Eddie Santiago. Escribe en este momento, ¿ah? ¿Cuál es la que más te gusta de Eddie? Ponla en este momento al WhatsApp de Radio Mar. La salsita que más te guste, el flaco Eddie Santiago. Escríbela ahí. Póngamela ahí. Un momento, antes de hacer una pausita. 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

0: Vamos, hemos querido también tocarlo hoy por la mañana, porque antes que existan las redes sociales, el internet, algo que estamos muy peor, nos gustaba mucho la tele, ¿no? Y ahora con la aparición de los celulares, las tablets, ¿no? Las computadoras. Ah, el internet, ya el televisor ha quedado ahí tirado como una basura.
1: ¿Qué fue, mano?
0: Y antes, cuando éramos chibolos, sin querer queriendo, como decía mi tío Roberto Gómez Bolaños cuando interpretaba al Chavo del Ocho, éramos noveleras, fe. Así que vas a decirme al toque, ¿ah? En 10, 15 segundos, ¿ah? Dos novelas que marcaron tu juventud, que te hacen recordar esos años mozos, años del cole. Dime en 15 segundos tu cachetoncita, dos novelas que te marcaron, que marcaron tu juventud, que eran imperdibles para ti. Tenías que hacer rápido tus tareas para ver tus novelas.
2: Mano, la gente era novelera, cauta.
0: 9841-23251. Dime en 15 segundos dos telenovelas que hayan marcado tu juventud. Esas escenas que quedaron grabadas en tu mente, en tu corazón. Seguramente te enamoraste de un actor, te gustaba una actriz. Audios, ¿ah? Máximo 15 segundos. Y dame dos novelas que marcaron tu juventud. ¡Batería! Alucina, mano. Novelas que te han hecho llorar, suspirar, sufrir. Mano, la gente vivía la novela diferente. Yo después voy a contar una anécdota que tengo con una novelista.

0: que vendrás algún día para pedirme perdón, bebé. Envía tu audio a máximo 15 segundos. Dos novelas que marcaron tu juventud. Tengo un dato antes. Envíame tu audio ya. Máximo 15 segundos a dos novelas que marcaron tu chiquititud, bebé. 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
0: Suéltame los audios, mi causita.
2: Es ficticia. Cualquier semejanza ha aparecido.
0: Dos novelas que hayan marcado tu infancia.
2: Es pura coincidencia.
0: Dale.
3: Pucha, la novela que me marcó, Pasión de Gavilanes.
0: Ya.
3: Ay, cómo salió ese peluco. Me encantaba.
0: Oye, la gente se suelta.
4: Mi cachetancito, muy buenos días.
0: Hola.
4: Bueno, te cuento, los ricos también lloran.
0: Ya.
4: Y el derecho de nacer.
0: Oh.
4: Nada más. Besitos, chao.
0: Besitos, cachetonchita.
3: Hola, cachetón.
0: Papi.
3: Acá del Callao.
0: Mi hermano.
3: Las no, la dos novelas fueron La Usurpadora y...
0: Buena.
3: Rosa, salvaje, soy yo.
0: ¿Qué está pasando?
3: Cachetón, mi hermano, buenos
0: mi causa,
3: días.
0: Mi causa.
3: Cachetón.
0: Papi.
3: Mira, lo que me marcaron, no ya. Sé si habrá sido este novela.
0: Ya.
3: De Carrusel, cachetón.
0: Claro, novela infantil era, claro.
3: Y el otro, pues, Rosa Salvaje, cachetón.
0: Buena, buena.
5: Hola, cachetón, buenos días.
0: Hola.
5: A ver, yo me acuerdo de niña, ocho años, Carmín.
0: Carmín.
5: Y Amor en Silencio.
0: Oh,
5: eran
0: sí.
5: Las novelas que... El año 80, en los 80, full. Es lo que más recuerdo.
0: Esa novela Amor en Silencio ha hecho llorar un montón de gente. Hay una escena recontra impactante, muy fuerte para su época.
6: Cachetón, causa.
0: Mi hermano.
6: Dos novelas espectaculares.
0: Ya.
6: A ver, una, El Derecho de Nacer.
0: Ya.
6: Con mi tía mamá Dolores.
0: Ajá.
6: Y la otra, Vale Todo, la ay. Original, pues.
0: La firme.
6: Con la gran Regina Duarte.
0: Ay, ay, ay.
6: Un abrazo, cachetón.
0: Otro para ti, mi hermano.
7: Hola, Marcito.
0: Hola.
7: La telenovela que me quedó grabada, bueno, fueron varias, entre ellas La Rica Vicky, Torbellino,
0: yeah. Oh.
7: No, La Rica Vicky, el gran Tulio Loza, Vilma Flores, Imaela Rosa.
0: Bacán.
7: Son los que me marcaron, de verdad, son buenazas, buenazas. Fueron novelas buenazas.
0: No existía esta basura de teléfono. No había internet. La tele, pe causa. ¿Sí o no, cachetoncita? Dame en 15 segundos. Era nuestro artefacto favorito. Ahora lo tienen botado, tirado. Tus dos novelas. Esas dos novelas que marcaron tu infancia al rico WhatsApp de...

0: amor vacío. Mano, Marc Anthony con Jennifer López, mano, qué abusivo, mi tío, ¿ah? Mano, mira, por ahí hay uno, una leyenda urbana, mano, que también mi causa Marc Anthony. Entonces, en clave, ¿ah? Era un elefante.
1: ¿Qué fue, mano?
0: Era también un elefante, mi tío Marc. ¡Alucina! Mano, con razón, ve, mano. El hombre va... Lo tenía bien escondido. Novelas que marcaron tu infancia. WhatsApp de Radio Mar 9841-23251. ¡Dálate!
2: Casi todo mi causa, dos novelas que marcaron mi juventud. Ajá. Fue La Rica Vicky, que fue una estafa porque fue hecha en el Callao. Ah. Pero La Rica Vicky.
0: ¿Ya?
2: Y otra, Natacha.
0: ¡Abrazo a mi causa!
3: Cachetoncito, buenos días.
0: ¡Mi hermano!
3: Las novelas que marcaron Pedro el Escamoso y Pasión de Gavilanes.
0: ¡Buenas! ¡Un abrazo, chamo!
4: Omar, mi hermano. Papi. Dos novelas. Corazón de Piedra, ¿ya?, y Rosa Salvaje, ven, mano.
0: ¡Buenas!
5: Cachetón, buenos días.
0: ¡Mi causa!
5: Freddy Suárez de Chorrillos.
0: ¡Papi!
5: Una novela positiva de mi época.
0: Dale, Pati, dale.
5: La presencia de Anita, que sus terribles dedicadas, causa.
1: ¿Qué fue, mano?
6: Hola, Cachetón, buenos días.
0: Papi.
6: El Maleficio.
0: Mi hermano.
6: Y Rosa Salvaje.
0: Mano, El Maleficio, novela de novelas, ¿ah?
7: Cachetón, buenos días.
0: Mi hermano.
7: Cachetón, María la del Barrio.
0: Ya.
7: Betalía. Y Rubí, Pecachetón, ah, esa Bárbara Mori.
0: Brava era, Gao.
7: Buena, muy buena. Un abrazo, Cachetón.
0: Otro para ti, mi hermano.
8: Habla, Cachetón, mi hermano. Te saluda, Carlos.
0: Papi.
8: Mira, mis dos novelas era la infaltable Natacha.
0: Ya.
8: ¿No? Venía del cole para ver la novela. Y la otra es Leonela.
0: Leonela.
8: Ambas con el gran Diego Berti. Saludos, Cachetón.
0: Mano, el bravo Diego Berti.
9: Hola, Cachetoncito. Buenas tardes por aquí. Las dos novelas que marcaron mi juventud.
0: ¿Ya?
9: Quinceañera. Vivía enamorada del Pancho.
0: Oh, ¿de qué cosa?
9: Y si no me equivoco, María Mercedes o María la del Barrio.
0: Una de dos.
9: Bueno, pero me encantaba Colunga. Un abrazo, Cachetón. Saludos. Besitos. Desde las Europas.
0: Besitos.
10: Cachetón, Jonathan desde Salamanca, España.
0: Papi, mi causa.
10: Dos novelas, La Próxima Víctima,
0: ¿ya?,
10: y La Presencia de Anita. Pe, Cachetón, La Presencia de Anita.
0: ¿Cómo te gustaba volar cometa?
11: Hola, Cachetoncito bello, te fuiste rápido, no me despertaste.
0: Perdón, ¿cómo?
1: ¿Qué fue, mano?
0: aguanta.
11: Hola, Cachetoncito bello, te fuiste rápido, no me despertaste.
0: ¿Qué cosa?
1: ¿Qué fue, mano?
11: Las dos telenovelas que veía,
0: ¿ya?,
11: fueron Cadenas de Amargura,
0: ¿ya?,
11: y Cara Sucia.
0: ¡Besitos! Envíame tu audio. Dos novelas que marcaron tu infancia. Audios al WhatsApp de Radio Mar 9841-23251.
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nos han marcado, ¿eh? ¡Wow! Aún has enviado tu audio, envíalo ya. 9841-23251. Tengo un datito, mi hermano, cachetonchita. 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

0: Falta que diga ¡ay! ¡Qué rico! Hablando, conversando. Hablando por aquí con mi causita, el único que no se fue de vacaciones de este team mañanero. Mañuco, mano, se fue, mi causa Mañuco, mano. Mi causa el Toro Chávez. Y está por aquí en cabina la Jorginho. Jorginho, mi hermano.
1: Hermano, ¿cómo estás?
0: Teo, parte 2. Mano, tú has sido de chivolo. Ah. No, tú eres chivolo todavía, pero además chivolito, novelero. Con tu viejita, con la abuelita, con la tía.
1: Con mi mamá.
0: Ya, ¿alguna novela que te haya marcado? Dame dos.
1: Novela.
0: Dos novelas que te hayan gustado.
1: La Madrastra.
0: ¡Oye, buena! Oh, esa tía, ahí es de Victoria Rufo, ¿no?
1: Claro. Sí, La Madrastra.
0: Ya, La Madrastra, otra.
1: Y luego, El Zorro.
0: Veste.
2: ¿Qué fue, mano?
0: Ya sabemos que eres zorro tú, pero no es para tanto, mi hermano. El Zorro.
1: El Zorro.
0: ¿Pero por qué te gustaba El Zorro? ¿Porque estaba enmascarado?
1: No, porque tenía dos actrices mexicanas muy, muy, muy guapas.
0: Ah, ¿no te gustaba El Zorro entonces? ¿Te gustaba la actriz?
1: O sea, pero estaban con Christian Meyer, pues.
0: Ah, oh, ¡ah!
2: ¿Qué fue, mano?
1: Lo que te gusta, ¿ves?
0: ¡Ah, la ¡Oye, me compadre, no te delates, fe! Buena, esa novela buena. Buena.
1: ¿Y a ti cuáles?
0: Bueno, a mí me gusta Antiguasas. A mí me gustaban Amor en Silencio.
1: Ya.
0: Antigua. Que hay una escena donde a los actores principales, alucina, a los bravos, a los que eran los protagonistas,
1: ya
0: los matan.
1: Anda.
0: Alucina.
1: Lo que ya no se ve actualmente.
0: No, la loca entra, mata, mano, y mata a los actores principales, mano, los revienta, mano. Tremenda. Y hay otra. Yo me acuerdo que a mi vieja la vi llorar con esa novela. Yo dije, ¿qué pasa? ¿Pero qué va a ser? Otra novela, y que mi viejita me ha contado, porque por ella me he enterado, que están repitiendo, y una novela que ha marcado dos generaciones, que es Cuna de Lobos.
1: Cuna de Lobos.
0: Antiguaza. Esos canales mexicanos.
1: Claro, claro. ¿Sabes qué? También me acuerdo, María la del Barrio.
0: Buena. Talía ha marcado, Talía, marcado con todas las Marías, a María Mercedes, María del Barrio.
1: Tal cual.
0: No, y también otra, una novela que es también que ha marcado mucho en el Perú, Dos Mujeres, Un Camino.
1: Oh, claro.
0: Mi tía Laura León, ve. Esa es la historia de varios de aquí, ¿ah?
1: La intro con el trailer.
0: Mira, no lo voy a quemar, Anthony, pero
2: no. ¿Qué fue, mano?
0: Está de vaca, no. Va a regresar en pedazos. Vamos con audios 9841-23251. Gracias, mi querido Jorginho. Que me dice que hoy ya tiene su jueguito de volei.
3: Cheto.
0: Mi causa.
3: Acá está tu amigo el colitebrero de mayo.
0: Mi
3: la
0: hermano.
3: Novela que marcó.
0: Papi.
3: María del Barrio.
0: Ya.
3: Y Los Choches, Cachetón.
0: ¡Qué rico!
4: Cachetón, dos novelas que me marcaron.
0: Ya.
4: Pasión de Gavilanes.
0: Ajá.
4: Las Hermanas Elizondo.
0: Riquísima.
4: Buenas. Y la otra, La Presencia de Anita. Ya, con ese cerramos.
0: ¡Ay!
5: Cachetón, buenos días, papi.
0: ¡Papi!
5: Porque diabla con Angie Cepeda, que estaba en su prime.
0: ¡Papi, pobre, qué rico!
5: Y Avenida Brasil.
0: Chévere.
6: Cachetón, las dos novelas de mi infancia que me marcaron fueron
0: Mi
6: Selena con Alba Roversi y el gran Guillermo Dávila, Nachito. Y la otra, Las Amazonas, con el gran Eduardo Serrano.
0: Novela
6: Un
0: de novela.
6: Abrazo, Cachetón Venao.
0: Ah.
7: Cachetón, buenos días. Dos novelas. Para mí, María la del Barrio y ¿ya? El Privilegio de Amar.
0: ¡Qué rico!
7: De chiquito la veía yo con mi viejita.
0: Papi.
7: Saludos, Cachetón, un abrazo.
0: Otro para ti, mi hermano.
8: Cachete, buenos días. Aprovecho con el doblete.
0: Gracias, papi.
8: Y dos novelas. Colorina.
0: Ay, ay, ay.
8: Y después, El Derecho de Nacer.
0: Uy, güey.
8: Saludos, Cachete. Aprovecho con el doblete. No la ves.
0: Doblete en tu casa, venado.
2: ¿Qué fue, mano?
9: Cachetón, mi brother, buen día. Te saludo el Blanquiazul de Chorrillo.
0: ¡Papi!
9: Novelas que marcaron mi infancia.
0: Dímelo.
9: Topacio, Los Ricos También Lloran. quinceañera.
0: Ay, ay, ay.
9: ¿Qué tal es tiempo?
0: Esa sepa.
9: Saludo, Cachetón.
0: Causa. Abrazo, papi.
10: Hola, Cachetoncito.
0: Mi hermano.
10: Yo creo que eran más, pero te nombro solo tres.
0: Dale, dale.
10: Usurpadora.
0: Dale. Ya.
10: La dueña.
0: Ya.
10: Pasión de Gavilanes.
0: Abrazo, papi.
11: Hola, Cachetón. La novela que me marcaron fue
0: ya.
11: Quinceañera. Ya. Y Los Ricos También Lloran. Besitos.
0: Besitos. Los Ricos También Lloran. Vamos a hacer un bloque más. Envía tu audio 9841-23251. Máximo 15 segundos. A novelas que marcan.

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0: Hablando de mentira, mentiroso. Señor alcalde de Chorrillo. Oye, mano, arréglame la subida de agua dulce, pe, compadre. ¿Qué te pasa, pe?
1: ¿Qué fue, mano?
0: Por favor. Mano, ¿qué tal indolencia? Falta de empatía con los vecinos de Chorrillo o la gente que viene a Chorrillo de parte del alcalde, por favor. ¿Qué ha pasado? Mano, ya pe, compadre, chambea, ya fuiste, ve, hay otro alcalde, pero... Arregla, pe, compadre. No, cuando se lanzan de alcalde prometen todo. No, hasta el último día trabajaré. Sarta de vagos, hermano.
1: ¿Qué fue, mano?
0: Pe, compadre. No puede ser posible. Y hago un llamado al alcalde de Lima también, que sigue chambeando. Mano, tú tienes que tener una denuncia, hermano. No puede ser posible que esté así de abandonada la subida de la playa de la Costa Verde.
2: Único.
0: Que inundada de agua, llena de huecos, genera el tráfico.
2: Y la tambora.
0: O sea, el vecino de Chorrillos no puede bajar y los que vienen por aquí para ir a otros lados o visitar Chorrillos tampoco, hermano, porque todo es una desgracia, hermano.
1: ¿Qué fue, hermano?
0: Por favor, un llamado a la conciencia del alcalde de Chorrillos, los encargados de la municipalidad, que por favor, no van a decir, no, eso lo arregla la municipalidad de Lima, el Ministerio de Transporte. ¡Compadre! Toda la vida dicen eso, hermano. Ya, vamos a lo nuestro, hermano. Hazme caso, te meto un microfonazo.
1: ¿Qué fue, hermano?
0: Te meto un microfonazo. Por favor, repe, compadre, párchame esa vaina. Mira, mi gente de la caña no puede echarme. Es que hay unos huecazos que, mano, el carro se mete y ya se cae el motor. Dale, dale.
3: Pachetón, buenos días.
0: Papi.
3: Mis dos novelas infaltables era Betty la Fea, como tenía que ser, lo veíamos en familia.
0: Qué bueno.
3: Y lo otro, lo que veía escondidas.
0: ¿Cuál?
3: Pasión de Gavilanes.
0: ¡Ay! Ya, pues ya te declarabas, pe.
4: Hola, Cachetón. ¿Cómo están, amor? Buenos días.
0: Buenos días, chama.
4: La novela que a mí me gustaba era Topacio.
0: ¿Ya?
4: Y La Bella.
0: La Bella.
4: En Venezuela.
0: Oh.
4: Quiero. Besos.
0: Besitos.
5: Hola, Pachetoncito, buenos días.
0: Hola.
5: En mi niñez yo veía Amor Real y La Usurpadora. Buenazas.
0: Buenazas.
6: Hola, Cachetoncito. La novela que marcaron mi juventud fueron Dancing Day y El Derecho de Nacer. Saludos desde San Martín de Porres.
0: Besitos.
7: Cachetón, buenos días.
0: Papi.
7: Quiero mandar un saludo al alcalde de Chorrillos, fe.
0: ¿Qué pasó?
7: Y felicitarlo por las lagunas artificiales que está haciendo acá abajo en
0: Mira,
7: de playas, cantidad de Chorrillos. Una laguna, es esto. Ya hay que venir en bote, ya no en carro.
1: ¿Qué fue, mano?
0: No se puede manejar ahí, por favor. Algo.
8: Buenos días, Cachetón.
0: Hola.
8: La novela que a mí me marcó fue De Pura Sangre. Con Berto Zurita.
0: Sí.
8: Y El Pecado de Uyuki.
0: Ya.
8: Con la Martín. Buenazas.
0: Buenazas.
9: Buenos días, buenos días.
0: Besitos.
9: A mí las dos novelas que marcaron fue Cuna de Lobos con la recordada Catalina Grill.
0: Wow.
9: Y Natasha.
0: Oye, mi tía de Cuna de Lobos era malévola, mano.
10: Y Cachetón.
0: Papi.
10: Encadenados con Zurita y Cretan Bach.
0: Claro.
10: Y Isaura la esclava.
0: Ay, ay, ay.
10: Buena novela, buena novela.
0: Abrazo a mi hermano.
11: Marcito, buenos días. Dos novelas bravas, bravas.
0: Dale, dale, dale.
11: El Privilegio de Amar.
0: Ya.
11: Novelón.
0: Novelón, mi hermano.
11: Y otra, La Iniciación de Todas las Bandidas.
0: ¿Cuál?
11: Rubí. Eso también era terrible, terrible. Ay.
12: Cachetoncito.
0: Hola.
12: Las novelas que me marcaron fue Cuna de Lobos, porque mi hermano mayor me hacía llorar con esa señora que se estaba
0: malo. No.
12: Horrible. Y la otra es Tribus de la Calle, pues bravaza.
0: Besitos.
12: Besitos, Radio Mar. Salsa de hoy, salsa de siempre.
0: Gracias, Cachetoncita.
13: A los Cachetón.
0: Papi.
13: Mis dos novelas.
0: Dale, dale.
13: Poco antiguas.
0: No van a la hora, no van a la hora.
13: Los Ricos También Lloran.
0: Ya.
13: Y Colorina, ve.
0: ¡Ay, su Colorina!
14: Cachetón, una pero recontra, recontra antigua.
0: ¿Cuál?
14: Isaura, la esclava.
0: ¡Ay, ay, ay!
15: Hola, Cachetoncito.
0: Papi.
15: Aprovecho con el doblete.
0: ¡Ay, ay, ay!
15: La novela que me marcó. Marimar. ¡Sau!
0: Mano, también era esto. Otra cosa en ese poder. Ahí nacieron todos los patitos. Dale, Una más.
2: Hola, Cachetón hermoso, ¿cómo Hola. Estás? Las novelas que marcaron mi infancia fueron Pasión de Gavilanes ya. y El Clon. ¿Cómo no recordar esa novela? Era buenaza. Saludos, Cachetón hermoso, cuídate mucho.
0: Besitos, Cachetoncita.
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0: bonita mañana de martes con tu Radio Mar. ¡Qué rico! 9 con 26 de la mañana. 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
0: Un bloque más. Al toque, máximo 15 segundos, por favor. Dos novelas que hayan marcado tu infancia. Cerramos el... Señor alcalde de Chorrillos, estamos esperando que me parche ese... la subida de la playa, por favor. Chambéame, compadre. Dale, dale.
2: Bueno, la novela que me marcó de mi infancia fue la novela Tú y Nadie.
0: Ya.
2: Con la mamacita de Lucía Méndez.
0: Ay, ay, ay.
2: Y el papacito de Andrés García, pelos en el pecho.
0: Bueno, creo que ahí en la época de la novela ya nacieron todos los patricios, ¿ah?
3: Chetón, buenos días.
0: ¡Papi!
3: Y dos novelas. Natacha.
0: Ya.
3: Y Gorrión.
0: Ay, ay, ay.
3: Bien peruano.
0: Papi.
3: Saludos, Cachetón.
0: Abrazo, mi hermano.
4: Cachetón, muy buenos días.
0: Papi.
4: Cachete de la novela, Amor en Silencio. Y Topacio, buenas placas. Nos vemos, Cachete, no la beses.
0: Ay.
4: No te preocupes, yo lo estoy cuidando ahorita.
3: Cachetón, buenos días, mi causa.
0: Mi hermano.
3: Dos novelas.
0: Dale. Corazón.

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0: mano, a veces, o tú cachetoncita, a veces estás en la mañana, no sé, en el trabajo, o en la casa, o manejando algo por ahí, mi causa, y a veces uno quiere algo dulcecito, ¿no, causa?
1: ¿Qué fue, mano?
0: Algo dulce, algo rico, algo para saborear. Mano, me han traído acá, me han invitado, gracias, ¿ah? Pero un rico pay de limón es rico, ¿ah? Yo sé que es rico. Pero, mano, a mí no me gusta esa vaina.
1: ¿Qué fue, mano?
0: No me gusta, me. Van a decir, oye, cachetón, no seas loco, ¿cómo no te va a gustar el pay de manzana? Pero, el pay de limón. El pay de manzana sí me gusta. ¿Cómo no te va a gustar el pay de limón? No me gusta, me, no me gusta.
2: ¡Qué buena!
0: Sonará marciano, pero no me gusta, me. Y tomando en cuenta este detalle, que me han invitado a este rico pay de limón que lo he tenido que ceder a un compañero acá de trabajo. Se le he empujado completito, se le he empujado. ¡De un solo bocado! ¿Cuál es el postre, el dulce que no te gusta? Hay gente que no le gusta la mazamorra. Hay gente que no le gusta los picarones. 9841-23251, 10-15 segundos. ¿Cuál es el dulce que no te gusta? El postrecito. Ese postre que dice, no, no, no, no, no pasa nada. Mano, como ese, hay un dicho, en gustos y colores. Ya, pues ya tú sabes. Ya. Así que envíame tu audio. En ese momento, máximo 15 segundos y cuéntame, ese postre al cual no le metes diente así te lo regalen.
1: ¿Qué fue, mano?
0: Así como me ha pasado. Como ha pasado a mí ahorita, mano. La firme, no le entro al pay de limón, pe, no le entro, pe. No, no, no me vacila. Que me he invitado, que me disculpe, pero que me compre otra cosa, pe.
1: ¿Qué fue, mano?
0: Más mal agradecido que la... A caballo regalado. Lo vendí. Envíame tu audio y dime ese postrecito que a muchos le gustan, pero a ti no. ¿Cuál es? 9841-23251. 9 de la mañana con 46. Estás con la rica Radio Mar.

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0: Bueno, no le entro al pay de limón. Tampoco le doy al... ¿Cómo se llama esto? A los picarones. Mano, tampoco, cao. Picarones, pay de limón. Tengo otro más. El suspe a la limeña tampoco. Van a pensar que soy otro planeta, ¿no? Hay gente que me dice, ¿cómo eres loco? ¿Cómo no te gustan los picarones? No me gusta, pero no me gusta. No seré el único. Alguien más por ahí no le gustará, pe. Envíame tu audio. 15 segundos, cuéntame. ¿Cuál es el postre, el dulce? Que no lo comes, así te lo regal.
1: Cachetón. El tocos, pues, hermano.
0: ¿El tocos?
1: El tocos, hasta no. Que tiene ese olorcito, pero...
2: Anda. Cachetón, te saludo tu amigo Pedrito. Cachetón, el dulce o el postre que no lo paso es el... La mazamorra de calabaza, hermano. Nada, no que... pasa.
0: ¡No pasa!
3: Hola, Cachetón, te saludo a Mario. El Marito. Postre que no me gusta es el tres leches. No, no me agrada.
0: No tengo... ¡Uy! De los pocos, ¿ah?
4: Cachetito, buenos días. Aquí la magia, Cachete.
0: Papi.
4: Ese postre, Cachete, que no entra, para mí es la mazamorra de tocos. Qué abuso, Cachete. Saludos.
0: Mano, nunca he probado, pero... Dicen que tiene un olor bastante peculiar.
5: ¿Qué fue, mano?
0: Dale, dale.
6: Hola, Omarcito, buenos días.
0: Hola, ¿qué tal?
6: El dulce que a mí no me gusta es el suspiro a la limeña. De verdad, siendo es muy empalagoso, a pesar de que eso te lo venden así un poquito, demasiado.
0: ¿Cuál es el dulce o postre que no corre? ¡Que no corre! Envíame tu audio, participa. Buenos días a los que recién nos sintonizan. 9:57. Está Anthony Mañuco de vacaciones. Ese par de patos.

0: buena, el maestro Luis Enrique. En los 90, mano. Ahora, ahora está con su look de la bruja del 71.
1: ¿Qué fue, mano?
0: Oye, es una peluca, no, o sea, dígame la verdad, be. Oye, tengo un datito. Envíame tu audio, ¿ah? Con ese dulcecito que no pasa.
2: ¡Oye, mamá!
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0: Gracias, Doctor Sol. Como tiene que ser. Buenos días, buenos días. 10 de la mañana con 12. La gran pregunta, mis amigos de TI. ¿Ya habrán resuelto ese problemita? ¿O siguen en TikTok? Dale, dale.
1: Hey, Galletón, postre que no le entro.
0: Dale.
1: Esa tortelada, me vacila esa combinación, de verdad, no te, nunca me ha gustado. Mano, no la he pasado ni con gaseosa.
0: Somos dos, esa tortelada, tampoco ese queque con esa gelatina, es una basura, hermano. Somos dos, compadre.
2: ¿Qué más, Cachetón?
0: ¡Papi!
2: Juncito, que no pasa nada. Ah, los picarones, no pasa nada con esos picarones y la mazamorra y calabaza. Papi, tampoco pasa nada con eso.
0: ¡Chamo! Somos dos con los picarones, chamo, papi. Gracias por apoyarme, papi. Pero igual te voy a regresar a tu tierra.
3: ¿Qué fue, mano?
0: Dale, dale.
4: Hola, Cachetoncito.
0: Hola.
4: Yo no le doy... No le doy, no le doy.
0: Nada.
4: Al turrón.
0: ¿Al turrón?
4: De octubre.
0: ¿No?
4: No, me gusta.
3: ¿Qué fue, mano?
0: Deben ser de los pocos, ¿sabes? El turrón. Besitos, Cachetoncita. ¡Se respeta!
2: Cachetón, mi causa.
0: Papi.
2: Mi hermano, el postre que no me gusta es la leche asada.
0: ¡Causa!
2: Qué horrible, qué esa nota, loco.
0: La leche asada. Invitado también de otro planeta, mi causa, ¿eh?
2: Cachetón, mi hermano, ¿cómo
0: papi
2: está, bandido?
0: Mi hermano.
2: Bandido de bandido. Ah. Si hablamos de potros, todos los potros del Perú son riquísimos,
0: todo,
2: pero
0: todo
2: hay uno que hay mi excepción.
0: ¿Cuál?
2: ¿Cómo te digo? El pay de manzana.
0: ¿No te gusta?
2: Espero que no lo esté escuchando mi señora, porque le gusta ser dulce y su especialidad justamente es eso.
0: El pay de manzana.
2: Bueno, Radio Mar, salsa de hoy, salsa de siempre. Beso, bebé.
0: Al último se tuerce mi causa.
1: Hola, Cachetón, a mí el postre que no me gusta es la selva negra. Solamente a los cachivos no le gustan los picarones.
3: Salud. ¿Qué fue, mano?
5: Cachetoncito, si vamos a hablar así de postres limeños.
0: Ya.
5: Tengo varios. El suspiro a la limeña.
0: Ya.
5: El frijol colado.
0: Ya.
5: El arroz con leche solo. Combinado pasa, pero solo no.
3: ¿Qué fue, mano?
0: Arroz con leche con su mazamorra, sin solo nada que ver. En gustos y colores. Partes. 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Eres sano, eh.

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0: porque ya pocos hay gente que no le interesa. Hay gente que le he preguntado, ¿hoy día juega Perú, no? ¿Qué? ¿Hoy día juega Perú? A lo que hemos llegado, mano, que ya la gente no le importa nada la selección, man. ¡Agustín! ¡Oye, Agustín!
1: ¿Qué fue, mano?
0: Agustín, mano, un paso al... Hazle un favor al Perú, hermano. ¡Hazte un lado, causa, por favor, mano! No puede ser posible. Yo imagino que hoy día Colombia le gana a Perú 1-0, medio gol a cero. Ya que el mano ya no regresa. No, que bueno, que le manden sus maletas ahí por delivery.
1: ¿Qué fue, mano?
0: No puede ser posible que esté así tan... Mano, o sea, toda la magia que tenía Perú se haya acabado tan rápido. Es imposible, ¿ah? Agustín, pero te vas con toda tu gente, causa. Una locura, mano. Señor alcalde de Chorrillos, estamos esperando que me arregle la subida de Agua Dulce, mano, está llena de huecos, inundada, por favor. Chambéame, compadre.
2: Dale, dale. Buenos días, Simón. Ah, te saluda Torito Surfer.
0: Papi.
2: El postre que no me gusta es el pastel de plátano.
0: ¿Ya?
2: Y el pastel de choclo.
0: Ya. Me muera.
3: Buenos días, cachetoncito.
0: Hola.
3: El postre que no me gusta es la mazamorra de calabaza.
0: Mazamorra de calabaza.
4: ¿Ya? Mi cachetón, buenos días. Aquí tu puta Jimmy Black.
0: Mi hermano.
4: Ese postre que no me gusta es la mazamorra cochina.
5: Hola, cachetoncito, buenos días.
0: Hola.
5: Aquí tu cachetoncita Paola.
0: Hello.
5: El postre que no me va es la torta selva negra. Demasiado dulce.
0: Sí,
5: olvídate.
0: Tienes razón.
5: Dulce yo, dulce la torta, no la hacemos. Besitos.
0: Besitos para ti, Paolita.
6: Hola, mi amorcito. Hola, lindo, mi cachetoncito, la negrita del volante. Mira hasta dónde te sigo.
0: Gracias.
6: Y te seguiré por siempre.
0: Gracias.
6: A mí el dulce que no me gusta es el alfeñique. Y ese que dice, revolución caliente. Para rechinar los dientes.
0: Esa basura.
1: ¿Qué fue, mano?
0: Revolución caliente. Hay gente que no le gusta, por ejemplo, también el sanguito, ¿no? Este dulce que venden.
7: Ay, Dios mío.
0: Me acuerdo que vendía.
7: Eso es así.
0: Era un primo de Wilmer Cartagena, creo que. Hay gente que no le vacilaba, pero a mí me vacilaba, amigo. El rico sanguito. Dulce tradicional de Lima.

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0: Tío Nino.
1: Gracias, maestro Nino.
2: Gracias a ti.
0: Angelí, mano, qué riquísima. Y lo bueno que está solterita. Se alista la chinita Kim para acompañarte. Ya ha venido, ya ha llegado. Y está lista para acompañarte desde las 11 de la mañana. Tengo un datito por aquí. Ah, me preguntan por aquí. Omarcito, ¿por qué le dicen a la chinita Kim Cleopatra?
3: ¿Qué fue, mano?
0: Por favor, pregúntenle a ella. No puedo meterme en temas personales.
4: ¡Qué bueno!
0: Un momento, antes de seguir, una pausita para entrenar. ¿Por qué? ¿Por qué? ¿Por qué? Se preguntan por qué. 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
3: ¿Qué fue, mano?
0: Regalito, algo, ¿no? Para él es un sencillo, ¿ves? 10:45, responde Radio Mar en la encuesta, ¿eh?

0: nos vamos, nos fuimos. Ha sido un gusto acompañarte. Estamos estos días reemplazando a estos dos muchachos que están de vacaciones, DJ Mañuco y también a mi tío Anthony el Toro Chávez, que están de vacaciones, están de viaje, ¿no? Están con plata, pe.
1: Bonito, todo me parece bonito.
0: Se han pasado bonito, hemos logrado que te rías un poquito, que la pases chévere.
1: Bonito lugar.
0: Regálame un like.
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0: Manito con dedito, pulgar arriba al WhatsApp de Radio Mar, please.
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0: Sí, hemos logrado que te rías un poquito, que te diviertas. Respira, que te distraigas un poquito.
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0: Está buena la salsa.
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0: Donde estés, en Lima, 106.3. Seguramente allá al norte, en Chiclayo, Chimbote, en Piura.
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0: Desde Tacna, desde Arequipa Plus.
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0: Desde Hilo. Desde Ica.
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0: Si hemos logrado, aunque sea, que te olvides un ratito de los problemas, de la deuda.
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0: Antes de irme, señor alcalde de Chorrillos, párchame el tema de la playa.
1: Bonita la paz, bonita.
0: Párchame la subida de la Costa Verde, tú inundada, llena de huecos. Trabájame, compadre.
1: No es una mentira, bonita la amistad, bonita.
0: Por favor, hermano.
1: La gente cuando hay calidad, bonita la gente que no se arrepiente.
0: O alguien que apoye, pero el alcalde de San Juan, el alcalde de Lima, mano.
1: Por eso yo digo bonito.
0: Que sea una vuelta por acá mi tío Allison, mano, párchenme eso, mano. No se puede. Si vengan acá a Chorrillos, con mucho cuidado, porque la subida de acá de Agua Dulce, mano, hay unos huecazos, mano. Te vas a quedar sin llantas, ¿ah? Y no es broma, no que te estoy exagerando, es verdad, ¿ah?
1: Qué bonito que te va.
0: Estamos de vuelta desde las 7 de la noche.
1: Qué bonito que te va. Cuando te va bonito.
0: Se quedan en buena compañía.
1: Te va.
0: Se quedan con la chinita. Cuídense mucho. Y sigan disfrutando de la programación de la rica Radio Mar. 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

que el show continúa. 11 de la mañana con 8 minutos y así arrancamos. Salsa y sabor, bienvenidos a todos. Pónganse cómodos, pasa. Pasa casero. Mujeres solteras, entran gratis. Bienvenidas a todos, ¿dónde están mis zapatones? Porque por acá el show continúa, tenemos buena programación. Tenemos, bueno, no lo quería decir yo, pero tenemos chinichis. Tenemos raje. Pero sobre todo, formato, donde el único protagonista es el público. El único programa donde el 99% del programa lo hace el público y el 1% ni los 9% la locutora. Es más, el único programa donde te pagan por trabarte. ¡Qué increíble! Bienvenidos a todos, vayan pasando. Acomódenme bien esas posaderas. Porque así arrancamos, estoy con toda la actitud, gente. Yo creo que se debe a ese jugo de papaya con beterraga que he tomado antes de llegar. De verdad que todo que ver. Feliz martes para todos, ya se pueden ir reportando, saludando, contando algo. Si no quieren, no cuenten nada. Es tu programa. Yo solamente soy una humilde locutora con 36B. La moderadora prácticamente. Bienvenidos, soy la Chinita Kim. Me quedo contigo hasta las 3 de la tarde.

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0: que parece viernes, ¿no? Es el solcito, es la vibra, es la energía, pero es un martes que parece viernes.
1: Hola, chinita, mi chinita, mi chinita. Un martes que parece viernes, siempre escuchándote a ti. Aquí siempre atenta, escuchando Radio Mar, salsa de hoy, salsa de siempre.
0: No estoy diciendo, es que yo también lo sentí así. Es más, cuando llegué dije, uy, ya, último día. No, es martes. Martes 6 de octubre. ¡Ay, ay! Martes 6 de octubre. Perdón, perdón, una disculpita entonces. Yo justo que había venido ya en chorcito, en topsito con pañoleta, así radiante, yo disque para el fin de semana y me acabo de dar cuenta que es martes, segundo día de la semana.
2: Oli, oli, mi chinita bella.
0: Hola, bebita.
2: Bendecido martes para todos los oyentes. Decirle que de acá por portándome, estoy escuchando en mi Radio Mar, salsa de hoy, salsa de siempre.
0: ¡Buena!
2: ¡Ay, qué calor, por Dios! ¡Qué calor, qué calor!
0: ¿Tienes calor, amiga? De nada, de nada. Cuando quieras, pasa por aquí, acá tengo tu... para refrescarte bien. Es más, tú, te estás derritiendo. Tranquila, tranquilo, yo tengo acá la solución.
3: Buenos días.
0: Hola.
3: Señora Kimberly Calderón.
0: Señorita, por favor.
3: Aquí el team siempre zapatón.
0: Me encanta.
3: Activo. Besos, saludos.
0: Oye, gracias. Gracias, pero bloqueado. Bloqueado por decirme mi verdad.
4: Chinita Kim, buenos días. Solo te puedo decir que el calor está que me derrite.
0: ¿Qué hablas?
4: Pero infelizmente llegó mi salvación.
0: Lo que pasa es que así son los bombones, mi vida. Se derriten bajo el sol.
4: Escuchar tu programa, Chinita Kim. Buen día.
0: Oye, gracias. Ya tengo sugar nuevo. Oye,
5: Chinita King, ¿cómo estás? Buenos días.
0: Yo bien, mi amor, ¿y tú?
5: Te reporto, tu amigo Oliver Gotas.
0: Qué raros sus nombres, chicos. Oliver Gotas, qué raro.
5: Tú sabes que siempre yo saludo temprano, pero ahorita una pasajera no me dejaba porque hablando todo el rato por teléfono.
0: Tranquilo, no te preocupes, te consideraré en la lista de tardones. Te consideraré. No soy tóxica, pero... ¿Estas son horas de llegar? Ay, perdón, perdón, perdón, pensé que estaba en casa. Somos Radio Mar, salsa de hoy, salsa de siempre.

0: siempre.
1: No. De nuevo los cuatro. No. Pero esta vez con John Belén. Escucha, mira. Explícale, Rivier. No. Vamos allá.

0: 6:43. Oye, sí, ya salió un toquecito para chequear de verdad esto del clima, porque ya les he contado que yo, bueno, cuando estoy dentro de la cabina de Radio Mar,
1: yo escucho Radio Mar.
0: Estoy hablando, peloco, un ratito. Estoy hablando, peloco, un ratito, por favor. Yo también escucho Radio Mar, salsa de hoy. Salsa de siempre, pero estoy contándolo ahora al público de Radio Mar, que es lo que pasa cuando estoy dentro de la cabina de Radio Mar. Que no se ve cómo es el clima, ¿me entienden? Entonces, como acabo de escuchar varios audios que han llegado diciendo, oye, que me estoy pero derritiendo todo, salí un toquecito al patio y efectivamente he llegado, pero sudadita, gente. El calor está de verdad fuerte. Chicos, por favor, no olviden. Mejor dicho, porque siempre hay que decirlo de otra forma, ¿no? Recuerden, esa es la frase, recuerden que tienen que usar su bloqueador, proteger tu piel. Mira, chico, tú tan guapo, ¿ves? Tan guapo, tan hermoso, con ese cutis tan maravilloso que te ha regalado la vida. Gracias a tu mamá y a las de tu papá. Tan guapo, mira. No vas a dejar que el sol maltrate tu piel, ¿sí o no? Tú también, chica, mira. Qué bello cutis tienes. Por favor, recuerda usar bloqueador porque el sol está potente, ¿ok? ¡Ok! Ya habíamos dejado esa canción. Ya habíamos dejado esa canción. Ya, bueno, dale, dale. Ah, es la vaca mu. Para llamar a mi ganado, la vaca mu. ¿Dónde está mi ganado? Hey, mi ganado y mis ganaderas. A que si bien ellos no sería, pero absolutamente nadie. Llegó el momento. Me. La vaca mu. Mu. Mu, la misma vaca. Mu. Acá tu ganado. Oye, me encanta. Es el momento de hacer el llamado al ganado. La vaca mu.
2: China.
0: Porque para loca, loco y medio, ¿se dan cuenta? Yo solamente hice el llamado correspondiente.
3: Chinita, linda, mi amor, acá tu piloto favorito que te hace ver las estrellas reportando de Chinita siempre. Chinita, ¿y tú cómo estás de cutis? ¿Estás potente?
0: Estamos hablando de los ganados, por favor. ¿Qué me sale acá con el cutis? Estoy chequeando yo acá mi ganadito. ¡Mis ganaderas! Claro, pues loco, aprovechando el clima, te doy una recomendación, te doy un consejito este de que te cuides la piel, pero también hago el llamado.
2: ¡Chinita, mamá!
0: ¿Quién me manda, sí o no? ¿Quién me manda? ¿Quién me manda? ¿Quién me obliga? Yo. Confiando en mis oyentes, yo.

0: ¡Suélteme, suélteme! ¡Lo voy a llamar! ¡Suélteme, que ya no aguanto! ¡Lo voy a llamar! Mediodía, 11 minutos. Estamos, Georgie, asegúrame, confírmame. Estamos en un live en este momento en el TikTok de Radio Mar. 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Es más, cambio radical, por favor, de la música. Suéltame la poderosa. Esa. Porque hoy, en la cabina de Radio Mar, siempre sorprendiendo yo, como sea. Sorprendiendo en la cabina de Radio Mar, tengo el placer de presentarles a alguien, porque Radio Mar siempre está de la mano, con nuevos talentos, talentos emergentes, que decimos, uy no, acá esa, acá es. Y por eso quiero presentarles hoy con mucho cariño, respeto a su trabajo y sobre todo con mucha energía positiva, que todo esto salga más bonito de lo que te imaginas. Quiero presentar a la linda, a la bella, a la talentosa, Nicola Rumba. ¿Cómo estás? Bienvenida, acércate, Chinita, por favor.
1: Ahí me escucha perfecto.
0: Ahí se te escucha perfecto. Fuerte, Nicole, claro. ¿Cómo estás? Quiero saberlo, pero todo.
1: Chinita, estoy muy feliz de estar por primera vez aquí en Radio Mar.
0: ¿Qué tal? ¿Cómo te sientes?
1: Ansiosa, feliz, contenta, ¿sabes?
0: Me encanta poder recibirte, me encanta que hayas sido aquí en mi programa. Cuando ya estés en los Miamis, ¿te acuerdas? ¿Ah? ¿Te acuerdas?
1: Sí, gracias, de verdad, es un espacio muy bonito e importante para mí, así que lo agradezco un montón.
0: Nicole Bella, cuéntame un poquito cómo nace tu pasión por la música y cuéntame también cómo nace tus ganas de querer entrar en el mundo de la salsa.
1: Ok, bueno, mi pasión por la música nace a los 10 años. Mi
0: mamá canta. ¿Hace poquito?
1: Sí, obviamente. Mi mamá canta, siempre ha cantado como un pajarito todos los días desde que se levantaba.
0: ¡Qué bello!
1: Y recuerdo que ella me cantó una canción con tanto sentimiento, que es Una carta al cielo de Lucha Reyes.
0: ¡Claro! ¿No?
1: Llevando un pobre niño sujeto de la mano. En la que dice, a mi blanca cometa. Y la cantó con tanto sentimiento, de verdad, que me hizo llorar, ¿ya? Yo sentía en ese momento como que se me helaba el cuerpo increíblemente y decía, ¿qué significa esto, no?
0: Claro, ¿qué siento? ¿Por qué lo sientes? Conexión,
1: claro. Ahora entiendo que es el poder de la interpretación. Mi mamá, una gran intérprete, y luego dije, no, mamá, quiero cantar como tú. Y me dijo, ya, hijita, mira, anda, apréndete la letra y mañana la cantamos juntas.
0: ¿Fue tu profe?
1: Ella fue mi primera.
0: ¡Wow! Profesora. ¡Qué bonito! ¡Qué bonito!
1: Saludo para mi mami, que seguro
0: maestra,
1: está escuchando.
0: Maestra, mamá y maestra. Mamá. ¡Qué bonito! Sí. Y ha pasado los años, te has ido desarrollando también en el mundo de la música, pero tengo entendido, no vayas a creer que soy chismosa, ¿no? Pero que ya vas 3 años, digamos, ya con tu nombre artístico.
1: Sí.
0: Me encanta.
1: De verdad.
0: ¿Cómo sabes?
1: Sí.
0: Dime.
1: No sé, sí, ¿cómo te enteraste, no? Sí, hoy ya casi 3 años de solista. Y ha sido un proceso bastante difícil, sin embargo, enriquecedor.
0: Ya.
1: Y que voy amando el proceso, ¿sabes? Porque es bonito cómo se va formando todo de a poquitos. Es muy, muy hermoso. Ahora cuento con un club de fans, imagínate yo que me iba.
0: ¿Qué? ¿Nicole con su club de fans?
1: Un saludo para mi team rumberito, por favor, son lo máximo.
0: Cuéntame por qué la rumba.
1: La rumba es porque yo en La Voz Perú.
0: ¿Estuviste en La Voz? Claro. Claro.
1: La Voz Perú 2021, fui parte del equipo de Mike Bahía.
0: Ya, Mike Bahía.
1: Ah, sí, y llegué a los conciertos en vivo, ¿ya? Cuando yo audiciono para este programa, entré con la canción, mi primera rumba que está sonando ahí.
0: Acá está. Ajá,
1: eso. De la India, ¿no?
0: Entonces, ¡uf! Bozarrón también, ¿ah? Sí, te mandaste, claro, con todo, chica.
1: Sí. Y esa audición se hizo muy viral.
0: Yeah.
1: Ya la gente me decía, ¡ay, ella la que canta la rumba! Y un amigo también me decía, ¡ahí viene la rumba! Entonces se quedó así. Y yo en ese momento era Nicole Manrique, mi apellido.
0: Claro.
1: Entonces dije, ¿qué tal si me cambio el nombre y me llamo Nicole La Rumba?
0: ¡Excelente idea!
1: ¡Claro!
0: ¡Claro, excelente idea, chica! Ya, pensando en grande.
1: Exacto. Y al toque nomás, ahí dije ya, Nicole La Rumba. Y en Instagram ya no era Nicole Manrique, sino era Nicole
0: La Rumba. Y tu club de fans son La Rumberita.
1: Ah, los Rumberitos, sí,
0: encanta.
1: Los Rumberitos. Por eso se llaman Team Rumberito.
0: Me encanta, bebita. Justo quería contarte un poco, ahora que estás, pues, digamos, versionando, complaciendo al público con un poco de canciones que tú también has escuchado durante tu vida y que dices, esas son mis favoritas y las quiero hacer. Cuéntame qué tenemos por ahora.
1: Ajá, hemos tenido un lanzamiento así reciente nomás, como Pan Caliente, Quitémonos la Ropa.
0: Ya.
1: Que la conocen por la interpretación de Alexander Pires.
0: Perfecto.
1: Y ahora yo, la primera voz femenina que la he sacado en salsa.
0: En versión mujer, digamos. Ajá. ¡Ay, qué rico! Ahora la vamos a escuchar en programación un poco para que tú también la presentes. Pero me contabas algo en interno que me llamó muchísimo la atención.
1: Sí.
0: Que tú, para abrirte el camino, estás pues con la intención de que aquí más adelante, o aquisito nomás, como le decimos criollamente, también sacar tus propias canciones.
1: Sí, de verdad que tengo un proyecto que ya se está dando. Estoy muy feliz porque de aquí a diciembre culminamos con eso para que el próximo año salga con fuerza.
0: ¡Ah, aquisito nomás! ¡Ahí no falta nada!
1: Sí, voy a lanzar mis propios temas, ya que la gente pide temas inéditos. Ojalá, pues, ¿no? Que hayan 100.000 reproducciones lo que piden.
0: Me encanta. Por favor, preséntanos tu canción. Acá está la del Celestito. Preséntanos tu canción.
1: Ajá.
0: Para todo el público de Radio Mar, salsa de hoy, salsa de siempre.
1: Para todo Radio Mar, llegó Nicole La Rumba con Quitémonos la Ropa.

0: Nicol, qué lindo, de verdad, qué bonito. Y hablábamos también un poquito en interno de esto. Les cuento un poquito el chisme, gente. Y yo te decía, ¿no? Así como tú, con tantos sueños, con tantas ganas, porque sabemos que eres un artista emergente.
1: Así es.
0: Tal cual en algún momento nuestra linda Daniela Darcourt, tal cual en algún momento Yajaira Plasencia, tal cual en algún momento Brunella Torpoco y más artistas que hoy nos representan incluso en el mundo internacional de la salsa. Espero que así como tú, perdón, que así como ellas tú, también puedas cumplir ese sueño, porque te siento con tantos sueños, con tantos anhelos. Y de verdad, toda la buena vibra, como te decía, ya sabes, ¿te acuerdas que Radio Mar fue tu casa?
2: Cierto. Muchas gracias nuevamente, Chinita, y a todas las personas que están aquí en el equipo que me han permitido estar aquí hoy con ustedes.
0: Y cuando tengas sus temas inéditos, también los traes acá,
2: sí,
0: primero, por favor.
2: Definitivamente.
0: Número
2: sí.
0: de contactos, tienes ahí tu número de contactos,
2: número
0: cuéntame.
2: Número de contratos, solo para contratos, por favor, no para maltratos. Al 972-039-223.
0: Uy, está fácil de aprender, otra vez.
2: Sí. 972-039-223.
0: Bien, qué lindo. Y tus redes sociales, tus canciones ya están en todas las plataformas digitales.
2: Así es. Pueden encontrar Quitemos la Ropa, La que vive contigo, que son mis últimos lanzamientos en YouTube, en Spotify, en todas las plataformas digitales, como Nicol La Rumba. En todo lugar estoy como Nicol La Rumba, en Instagram también y TikTok también como tu artista emergente peruana favorita.
0: Ya saben, Nicol La Rumba estuvo aquí en Radio Mar, salsa de hoy, yeah. Salsa de siempre. Ya
2: gracias,
0: tienes,
2: familia.
0: Ya tienes el sello y la etiqueta de Radio Mar.
2: Gracias, Radio Mar.
0: Lo máximo. Cuando quieras puedes pasarte por acá y nos comemos un cevichito.
2: Por supuesto.
0: Nicol La Rumba estuvo aquí en Radio Mar, salsa de hoy, salsa de siempre. Regreso con más.

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42 minutos, bueno, ya casi 43, ya está avanzando la hora, ¿no? Ya estamos todos con hambre esperando el almuerzo. 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Por ahí nos vamos a ver, ¿eh? Por ahí nos vamos y vas, por ahí nos vamos a ver. Besito para quienes se han reportado desde San Martín de Porres, desde Cañete. Por acá también estaba leyendo San Juan del Lurigancho, desde Talara. Ahora tengo tu nombre, amigo. No me dejaste tu nombre de acá del Talara, pero... Ah, sí, Fresia Pamela, amiga. Gracias por escuchar, gracias por estar con Radio Mar, para Esperancita, para Rubén de Ventanilla, para mi ganado de Yoyogi. Allá en San Borja, me... Lo máximo, chicos, desde Japón, miren, internacional, oye. ¿Se imaginaron en algún momento yo internacional? Bueno, se dio. Para que vean, para los envidiosos, cara de oso. Aquí estoy para Andresita también, que siempre está con Radio Mar, salsa de hoy, salsa de siempre. Bien ahí, yo regreso con Pautiña. A todo esto, pucha, ¿de qué hablamos hoy ahora? Yo lo había apuntado, no sé dónde lo he dejado.

saben, pero en este momento están techando una casa para que vea cómo yo me entero de todo. Acabo de pedir una actualización de todas las casas donde se está escuchando Radio Mar y me acaban de decir que acá en Chorrillos están techando una jato. ¿Y qué creen? A full volumen con Radio Mar, salsa de hoy, salsa de siempre. Besito para la familia Calatengo, Calderón Portugués. Gracias por disfrutar de Radio Mar, gracias por disfrutar de Salsa y Sabor. Bien ahí, éxitos en la techada. Por favor, sirvan buena comida a mis amigos los colaboradores. Están ahí, techi, techi. Por favorcito, regreso con Pautiña, ahora sí, ya la tengo. Justo, mira, acá la tengo, ¿quiere ver?

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0: todos los que sentimos que nos hemos liberado de algo.
1: Muchas gracias.
0: Esta canción pero nos cae pero como anillo al dedo. Como, sí, yo me liberé. Continuamos. Continuamos, somos la única radio salsera, somos Radio Mar. Salsa de hoy, salsa de siempre. Sí mismo, dos, tres, ¿cómo dice? Un, dos, tres, vaya. Es el momento de presentar este bloque, esta secuencia patentada, registrada. Y sobre todo con el sello de Radio Mar, la pautiña, así que agárrense todos. Agárrate, Chucky. Ahora que estamos en modo Halloween, agárrate, Chucky, películas de terror. Agárrate, It. Agárrate, Viernes 13. Agárrate, La Monja. Agárrate, Annabelle. Agárrate, Laro. No, espérense, espérense. Gente, ¿cómo que agárrense el aro? Un poquito más de respeto, por favor. Un poquito más de respeto y consideración con esta humilde locutora, gracias. ¿Qué de humilde? Nada, señora. Ya, ya, ya, olvídense la película, ya. ¿Cómo será agárrate el aro? Se pasó, ¿ah? ¿Eh? Pauta, como ya sabes, un clásico aquí en Radio Mar. Solamente tienes que reportarte al WhatsApp 9841-2325. Porque hoy tenemos, hoy toca frase completar, ok. Y la frase es la siguiente: ni en sueños me imaginé que. En sueños me imaginé que. Escúchame, ni en sueños me imaginé que esa chibola tímida que le daba roche, sí, salir a exponer en el colegio, terminaría, ¿no?, haciendo un programa de radio. Y no cualquier programa, sino aquí en Radio Mar, que es una radio histórica. Y no solo eso, sino que además con un público más chacotero que la concha. ¿Quién lo diría? Ni en mis sueños lo imaginé. Repórtate al WhatsApp 9841-23251 y completa la frasecina. Ni en sueños lo imaginé.
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0: avísenme, por favor, cuando estemos en vivo. ¿Estamos en vivo? ¡Hola! Somos Radio Mar. ¡Radio Mar! ¡Radio Mar! ¡Radio Mar! Tenemos frasecita hoy para completar, obviamente, bebito. ¡Tenemos frasecita! Al WhatsApp 9841-23251. Sorpréndeme. ¿Qué hay? Ni en sueños me imaginé que... es la frasecita de hoy. Porque en algún momento nos ha pasado que decimos, ¿qué pasó aquí? ¿Qué pasó aquí? ¿En qué momento se dio esto? ¿Cómo no entiendo? ¿Cómo que? Ni en sueños me imaginé. Mejor escuchemos ejemplos, ¿no? Buenas.
1: Lindo Marte, bueno, te cuento que ni en sueño me imaginé que yo iba a durar tantos años aquí en Perú. De 6 meses pasaron a 9 años.
0: Wow.
1: Ni en sueño me imaginé que iba a conocer a los adolescentes. ¿Y gracias a quién? A la gente de Radio Mar, salsa de hoy, salsa de siempre.
0: Es acá Radio Mar, siempre pensando en su comunidad. Y yo puedo dar fe de acá la Bessy, que es la que ha mandado el audio. Fiel oyente de Radio Mar. Qué bonito también que puedas disfrutar de nuestro país tan bonito llamado Perú. ¡Buenas!
2: Hola, chinita bella. Ni en sueños me imaginé que la chica más hermosa del barrio...
0: ¿Yo?
2: ...me aceptara como su enamorado cuando me dejaré. Ya tenemos 3 años de casados y soy el hombre más feliz del mundo.
0: ¡Uy, papi, se te hizo! ¡Se te hizo! Imagina, ¿no? Sales de tu jato y te encuentras ahí con una chica que ha llegado al barrio. ¡Guapísima! Pues así que tú dices... Dios mío, estoy viviendo los años maravillosos. Y la ves llegar con su cabello así todo bello. Y dices, uy, no, ¿para qué me voy a mandar si no me va a hacer caso, sí o no? Cuando en eso decides mandarte y le dices, oye, desde que llegaste al barrio quería decirte que has causado algo en mí que no puedo controlar. Estoy totalmente enamorado. Y no sé si tú puedes corresponder a mi amor. Y en eso ella lo piensa. Y que te dice que sí. Aplausos, bien ahí, bien.
3: Chinita Kim, ni en sueños imaginé que mi ex me pediría perdón, admitiría su error y me diría que fui lo mejor que le había pasado.
0: ¿Qué?
3: Ni en sueños.
0: ¿Qué? ¿Un ex pidiendo perdón? ¡A su madre! ¿Eso dónde ha sido?
4: ¡Oye, qué tienes!
0: ¡Un ex pidiendo perdón! Para mí que mientes. ¿Dónde se ha visto eso jamás en la historia del mundo? ¡Jamás! Los historiadores jamás han puesto ahí en los libros que un ex llega a pedir perdón. Estás soñando, papi.
5: Ni en sueño ni imaginé que me iba a convertir en docente cuando en el colegio me paraba tirando la pera.
0: ¿Quién lo diría? Pero ahora maestro. Ahora maestro, ¿no? Ya sabes, completa la frase. Ni en sueños imaginé que... El WhatsApp es, ese WhatsApp que tienes, ánclalo, ponlo en favoritos, así donde tienes ahí el número de ya sabes quién. Ponlo en favoritos, 9841-23251. Es el WhatsApp de Radio Mar.

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1: Búscate una chica ya, ya. Que tenga mucho ritmo y que cante en inglés.
0: El pelo alborotado.
1: Y la media de
0: color. Igualita que la de Ana Paola, yo. Igualita, gente. Igualita. Una de la tarde con 46 minutos. En lo que tú estás disfrutando de tu almuerzo buenazo, nosotros tenemos frasecilla. Porque estamos presentando la pauta aquí en Radio Mar, salsa de hoy, salsa de siempre. Y la frase es la siguiente. Habla, pues soy yo. Ni en sueños me imaginé que... Ni en sueños me imaginé que esa chica fría... Esa chica que le ponían esta... ¿Cómo se llama este grupo? El Camilas. Que le ponían el Camilas. Y se burlaba. ¿Quién diría que esa chica terminaría, pues, este... ¡Ay, no! ¡Ya me da vergüenza! No. Mejor no cuento. Me palteo, gente. Me palteo. Ya, ya, va. Mejor ustedes, ustedes. Ni en sueños me imaginé que...
2: Chinita linda, ¿qué tal? Buenas tardes.
0: Hola.
2: Chinita linda, nunca me imaginé que un pretendiente mío le ponga mi nombre a su hija.
0: ¿Qué hablas?
2: Ya con los años, cuando lo volví a ver, conversábamos y me contó que le puso mi nombre a su hija.
0: Y tú bien
2: Saludos,
0: contenta.
2: Chinita.
0: Y tú bien sonriente, jiji, jajaja. Eso quería, ¿no? En el fondo, eso quería. Eso te gusta. Decir, oigan, por si acaso un pretendiente mío le puso mi nombre a su hija. Oye, pero qué picante, ¿no? Qué picante. Yo no tengo ningún pretendiente que le haya puesto mi nombre a una baby, pero sí tengo un oyente que le puso mi nombre completo a su baby. Es mi ahijada ya prácticamente. Así tal cual, mi primer nombre y mi segundo nombre le puso. Porque como también es Virgo, dijo, ah, no, le pongo el nombre. No le puso Chinita Kim, obviamente, gente. Oh, no, le puso mi nombre real. Gente, aviso, en mi DNI no dice Chinita Kim. No dice Chinita Kim, ¿no? Dice Kimberly Calderón. Y que le puso mi primer nombre y mi segundo nombre, oye. Dios mío, yo soy muy bendecida.
3: Hola, Chinita, ¿qué tal? Buenas tardes. Ni en sueño me imaginé que iba a poder salvar mi matrimonio después de una separación de 2 años.
0: ¿Qué hablas?
3: Le doy gracias a Dios que lo pude salvar y ya con mi esposa estoy feliz, contento. Pudimos arreglar nuestros inconvenientes y hemos formado una bonita familia.
0: Ah, imagínate, ¿no? Sientes que tu relación no ha funcionado. Sientes que algo no funcionó ahí. Se separan. Y de la nada vuelves a sentir eso 2 años después.
4: No sé lo que me pasa cuando...
0: Castigo.
5: Chinita, ni en sueño me imaginé que mi voz saliera en la mejor radio. Claro, en mi Radio Mar, salsa de hoy, salsa de siempre, la mejor radio que tenemos, la mejor.
0: Oye, chócala, ni en sueños lo imaginé. Qué bonito es soñar, ¿no? Qué bonito es soñar. Por ahí uno sin querer decreta. Y mira, aquí estamos en la histórica Radio Mar. En la única radio salsera.

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se vaya todo lo malo y que venga solo lo bueno. Yo lo declaro. Regreso con más de sus audios, porque han llegado

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0: ahora sí, último sábado.
1: ¿Quieres mojarte conmigo?
0: ¡Ay, no! Porque tenemos frase, ya para cerrar esta frasecita. Pero para que no se queden, pues, algunos audios ahí en el limbo. No, no, aunque sea que salgan su mayoría. Ni en sueños imaginé que...
2: ¡Uy, qué calor! Me quemo, me quemo.
0: Estoy mojadita de tanto sudor. Perdón, perdón, quería completar la canción. Y ahora sí. Ni en sueños imaginé que...
3: Hola, mi chinita, te saludo.
0: Hola, guapo.
3: Ringocho, Ringocho. De acá de San Juan de Miraflores, Pamplona.
0: Buena.
3: Yo ni en mis sueños me hubiese imaginado ser papá nuevamente.
0: ¡Oh, felicidades!
3: Pero con la mamá de mi primer hijo, increíble. Y la segunda se está enterando recién hace 8 meses. Ya va a reventar, ya.
0: ¡Allá! A ver, espérate, déjame ver si entendí. Tú tienes tu novia ahorita, ¿no? Pero la mamá de tu primer hijo está embarazada, pero ella no es tu novia. Ahora se va a enterar tu novia que está embarazada, la mamá de tu primer hijo, y que el hijo es tuyo. Ay, gente, ya mejor ni opino, ya, de verdad. ¡Holi!
4: Hola, chinita King. Nunca imaginé que el amor de mi vida trabajar en una radio de 11 a 3. Saludos.
0: Ay, yo soy el amor de tu vida. ¡Oh! ¡Oh! ¡Qué lindo! No me beses. No me beses.
5: Hola, Pinky. Ni en sueños me imaginé que iba a ser tan difícil criar a mis dos hijos. Oh. El mayor lo crié sola, sin el papá. Y el pequeño con su condición, que tú ya sabes, ¿no?
0: Uy, amiga.
5: Ay, chinita.
0: Pero te abrazo muchísimo, ¿ya? Y ya sabes que aquí siempre voy a estar en Radio Mar para yo poder acompañarte en tu día a día. ¿Ok?
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0: ¿De qué estamos hablando? Porque como que no me quedó claro. ¿De qué estábamos hablando?
1: ¡Oye, acá tienes!
7: Chinita, chinita, chinita. A ver, ni en sueño me imaginé que tu esposa se iba a enterar lo nuestro. ¡Carambas!
0: ¡Oye, pe, mi ganado! ¡Mi ganado, gente! ¿Qué mal es, pues, amigo? ¿Qué pasa? Regresen, borreguitos, regresen. Tranquilos. Tranquilos, hay para todos. Tranquilo, ganado, tranquilo. Vaya, regrese, regrese. Ahí está, muy bien. Ahí te traigo tu alfalfa, ¿ya?

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Me ha dejado mal la Milet Figueroa. Me deja mal, bebita. ¿Por qué? ¿Por qué? Porque Radio Uniforma no soy chismosa, ni mucho menos me gusta el chisme. Pero ¿qué hago si el chisme viene a mí? Como chichi, como chichi chive. Como chichi, como chichi chive. Cuando yo estaba pues feliz saltando en un pie porque descubrí que Milet Figueroa regresó con Marcelo Tinelli. Me pinchan el globo y me lo pinchan malazo, de verdad, pero malazo, malazo. Pues cuando le preguntaron, oye, Milet, sabemos que ha regresado con Tinelli, has estado en el reality que tienen juntos. Recordemos pues que Tinelli es un presentador muy conocido de la Argentina. Es un presentador reconocido de la Argentina. ¿Y qué le lleva? Pues algunos, no sé, pues serán 80 años. No, mentira, le debe llevar sus añitos a Milet, ¿no? Milet, obviamente, muchos años menor que Tinelli. La cosa es que cuando ya vimos que en el reality salieron juntos, se dedicaban estados ahí en el Instagram, todo. Milet Figueroa ahora salió a decir que, perdóname, yo estoy soltera. Volvimos, pero a conversar, para vernos, para solucionar ciertos temas que no habíamos conversado y sobre todo para quedar bien. Es lo que ha dicho la modelo y actriz guapísima, Milet Figueroa. Como lo escucharon a él, estamos solos y no estamos en pareja en estos momentos. No hay relación sentimental de pareja, pero él sabe que cuenta conmigo para lo que necesite. Y sé que puedo contar con él para lo que necesite. O sea, son amigos. Pero mañana que venga Teo, le voy a preguntar. Porque mañana, ya saben, llega Teo. Teo, maestro esotérico, todos los lunes y los miércoles a las 11 de la mañana. Aquí conmigo en Salsa y Sabor. Y los viernes a las 10 de la mañana. 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Mañana mismo le pregunto. ¿Qué ha pasado con la Milet Figueroa? ¿Están o no están? ¿Solamente es marketing para vender el reality? ¿Solo son amigos? ¿Amigos con derecho? ¿Ex que regresan? ¿Qué son?

Gente, se acabó el programa. Hemos llegado a la parte final siendo exactamente 2:59 p.m. Y hoy quiero agradecerle. Gracias por siempre estar ahí. Gracias por tus mensajes tan bonitos. Gracias por compartir conmigo, pero sobre todo por permitirme acompañarte donde quiera que te encuentres. Gracias por ser un fiel oyente de Radio Mar. Créeme que yo agradezco cada cosita que ustedes hacen por mí y que me permiten hacer por ustedes, ¿ok? Mañana regreso bañadita a las 11 de la mañana, ¿ok? Los quiero mucho, pórtense bien. Se quedan pues en excelentes brazos musculosos. Porque llega Stewie. Pónganle chapas de mi parte, pónganle chapas. Se quedan con Radio Mar, salsa de hoy, salsa de siempre, por acá. Chinita Kim, chaufa.

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Martín por el pase. Nosotros continuamos, 3 de la tarde con 10, ya llegó y hasta aquí Tu Causa, Tu Batería. Steward Sotomayor, listo y presto para darte buena salsa aquí en tu Radio Mar. Vamos, vamos, vamos, vamos. Que no te gane la flojera. Recién estamos martes, ¿eh? Recién está comenzando este mes de octubre. Es del Señor de los Milagros. Alianza con su camiseta morada, la U con su camiseta morada y hoy el Boys también sacó su camiseta morada.

Participación también, la información a nuestro estilo y por supuesto buena salsa, datos de este género maravilloso. Tú participas con el reporte del tráfico, participas con salsa para conocedores. Y por supuesto te damos 4 horas de buena salsa. Te reportas ya al 9841-23251 y empezamos este programón de martes. Martes 6 de octubre. Estamos en vivo en Radio Mar. Ya llegó a tocar un sticker.

la congestión vehicular que hay a esta hora. Mira, 3 de la tarde con 20 en San Isidro, ¿no? Todo lo que es las intersecciones para cruzar Javier Prado. Qué raro que la municipalidad justo en este mes, o sea, no pudo ser el mes anterior, justo este mes están haciendo obras. Traficazo, prolongación Iquitos, por la clínica Javier Prado.

continuamos en tu Radio Mar, salsa de hoy, salsa de siempre, información deportiva. Tú que eres amante de los más grandes del fútbol a nivel mundial, cheque este dato, ¿eh? Porque tras la polémica que se dio hace algunos días con el técnico de Portugal, ¿no? Y lo que había sucedido con Cristiano Ronaldo, que Cristiano Ronaldo se retiró de la concentración de la selección de Portugal de cara a un enfrentamiento amistoso. Y que todo apuntaría de que habían conflictos dentro de la selección de Portugal, incluso cuando el técnico había dicho que Cristiano era uno más y que si no estaba en condiciones no lo iba a poner, y que antes que él habían otros jugadores que podrían refrescar el equipo, sintiendo no solamente Cristiano sino toda la gente que lo sigue una falta de respeto por todo lo que ha aportado y ha hecho Cristiano Ronaldo en su selección. Y por ahí se mencionó jugadores como Bruno Hernández, que había sido como el pata que, el cizañero que decía, oh, el técnico, ya no lo pongas, pues, si ya no ríe, prácticamente no aporta nada. Pero bueno, se retiró Cristiano, se encendieron las redes sociales, le dieron con palo al técnico de Portugal. Ahora, y le dieron con palo porque el técnico se había ganado la confianza de Cristiano para estar delante de esta selección. Al final de todo esto, ha salido Cristiano Ronaldo hoy en una publicación en redes sociales explicando todo, en un comunicado extenso, en un documento más que todo, y estaría ya reincorporándose otra vez a la selección de Portugal. Dice por acá, atención porque Cristiano regresa. El comandante rompió su silencio y explicó que tuvo que tomar esta decisión de agarrar sus cosas e irse. A pesar de que él se encontraba tranquilo y con la fuerza para volver a defender los colores de la selección en este torneo que tienen de la UEFA y este campeonato que se le viene a Portugal y las otras selecciones de Europa. En fin, regresa. O sea, todo fue show. Ya, que regrese Paolo también. Tranquilos, que tengo información para los fanáticos de Messi también. Hay un toque. Hoy, el último partido de uno de los mejores del mundo.

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información para los Messi Lovers. Bueno, hoy será el último partido de Lionel Messi con la selección argentina. Hoy será un día histórico en la historia del fútbol mundial. Hoy 6 de octubre, hora peruana, 6 de la tarde, hora allá en Buenos Aires. 8 de la noche, juega nada más y nada menos que con Benín, que es una selección que queda en la parte occidental del continente africano. Lionel Messi, atención, que se retira de la selección argentina a los 39 años, astro rosarino que cierra una etapa fundamental, ya que ha estado defendiendo la camiseta albiceleste durante 2 décadas. Portando una estadística histórica, en 207 partidos jugados marcó 125 goles. Y el último partido que tuvo con la selección fue en la final del último Mundial de Estados Unidos, Canadá y México de este año 2026, donde pierde la final 1-0 en los tiempos extra contra la selección de España. Luego Lionel Messi no ha vuelto a jugar, y eso que Argentina jugó y goleó a Bolivia. De igual manera lo hizo con Burkina Faso, 7-0, para llegar a las óptimas condiciones para este partido de hoy. Luego de esto, de su retiro, se quedará exclusivamente activo profesionalmente en el Inter de Miami, en el equipo en el que radica en Estados Unidos. Hoy será el homenaje. Aparte del partido, habrá todo un homenaje previo y después también. Esto será en el Estadio Monumental de River. Ya lo saben, para la gente que ama el fútbol y ve fútbol como yo, un agradecido de la vida por ver a astros como Lionel Messi y otros jugadores importantes del fútbol mundial, verlos en partido, ¿no? Nosotros los hemos visto aquí en el estadio de Alianza Lima, en el estadio de la U, cuando el Inter de Miami jugó con Alianza y Universitario. Y lo hemos visto jugar en el Estadio Nacional de Lima contra la selección peruana cuando se ha enfrentado en eliminatorias contra Argentina. Hoy se despide Lionel Messi de su selección y su historia quedará en los archivos del fútbol mundial.

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0: ¡Cuidado, cuidado!
1: Prepárame ese WhatsApp de Radio Mar. 9841-23251. Ya te cuento cómo participar y también te cuento por qué el jueves 8 de octubre es feriado, ¿eh? El Perú y sus feriados. Siento que este año descansé más que trabajé.

Llegó el momento de participar a través del WhatsApp de Radio Mar 9841 23251.

cosas que no esperabas que te sucedan este año. Repito, cosas que no esperabas que te sucedan este año. 9841-23251. ¿Qué es aquello que te ha sucedido, te ha llegado, ha acontecido en tu vida que tú literalmente decías, esto no me lo esperaba? Literalmente, esto no me lo esperaba. (risa) 9841-23251, mándame tu audio. Cosas que no esperabas que te sucedan este año. Comparte con nosotros. Todos los que participen, a la vez participan también por un premiazo en Radio Mara. Nada más. Nada más. Nada más voy a decir. 9841-23251. Algo, por ejemplo, que yo no esperé que me suceda este año, y te voy a ser muy franco y muy sincero, es que ya en esta edición, por ejemplo, de Noche de Salsa, yo haya compartido con grandes de la salsa, y a mí me faltaban algunos, ¿no? Por ejemplo, era la primera vez que yo he compartido en estos eventos de salsa de Radio Mar, no solamente de Noche de Salsa, sino de Salsa Lima Festival.

por ejemplo, con el señor Andy Montañez. Era la primera vez que yo este año he tenido una interacción con Andy Montañez. Siempre estoy conversando constantemente con Willy González, Maelo Ruiz, Ildemaro de Venezuela. Pero era la primera vez que tenía la oportunidad este año de estar con Andy Montañez. Y para mí me pareció un lujazo. Privilegio de privilegio. Ni por acá. Porque incluso pensé que no me daría la entrevista. Pero estuve muy bien recomendado. Y se dio. Y la pasamos bien. Que más que una entrevista fue una charla amena. Y una anécdota maravillosa. ¿Qué es aquello que te ha pasado este año que tú no esperabas que suceda? 9841-23251. Comparte conmigo. Participa, estamos en vivo en Radio Mar, salsa de hoy, salsa de siempre. La radio más salsera del Perú.

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0: cosas que no esperabas que te sucedan este año. 9841-23251. ¿Cuáles son esas cosas que tú no esperabas que te sucedan este 2026? Somos Radio Mar, salsa de hoy, salsa de siempre. Participa ya. Hola.
1: Cosa que no sabía que me iban a pasar este año.
0: Dímelo.
1: Mi esposa me salió embarazada.
0: Ay, ay, ay, felicidad. Está bien. Un niño siempre es una bendición, ¿eh? Hola.
2: Hola, estoy Carlindo.
0: Bella.
2: A ver, yo no pensé que este año primero iba a avanzar con la construcción de mi casa tan rápido.
0: Qué bonito.
2: De la ampliación, ¿no? De un piso más. No pensé también que iba a entrar a una empresa importante en la que entré.
0: Ajá.
2: No pensé que me iban a pasar cosas tan buenas este año.
0: Te lo mereces.
2: Sí, por Dios, por este año.
0: Te lo mereces. Cuando uno actúa bien y hace las cosas bien, y sobre todo a conciencia, Dios siempre bendice. ¿Eh? Ojo. Hola.
3: Sticker, mi hermano. Dímelo. La verdad es que no lo esperaba, pero Dios me está bendiciendo con una hermosa nena.
0: ¡Ajá! ¡Qué bonito!
3: Y bueno, desde que me enteré, soy la persona más feliz del mundo.
0: ¡Qué bonito! ¿Y tú? ¿Cuáles son las cosas que no esperabas que te sucedan este año, ah? Participa con nosotros.
4: No.
0: Estamos en vivo en Radio Mar, 5 de la tarde en punto. Ingresamos a la tercera hora de programa.

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0: Continuamos en tu Radio Mar. ¿Qué cosas han sucedido este año que no esperabas? 9841-23251. Hola.
1: Ticker, este año no pensé enamorarme.
0: ¿De quién?
1: Pero de ti, bebé. Te amo, bebé, te amo.
0: Tranquilo, mano, relaja. Tu esposa escucha el programa. Hola.
2: Sticker, amigo de Radio Mar, buenas tardes. El rico Vico reportándose. Este año no esperaba ser abuelo.
0: ¡Qué bonito!
2: De una hermosa criatura que me alivia el dolor de la pérdida de mi viejita. Una alegría tan inmensa que no se puede describir. La tienes que vivir.
0: ¡Qué bonito, qué bonito! Ya me tocará en algún momento ser abuelo. Sí, siento que yo voy a ser abuelo de así de como 40 nietos así. Tengo ese presentimiento. Hola.
3: Hola, Sticker.
0: Hola.
3: Bueno, cosas que pensé que no me iban a pasar este año: recibir un ascenso y un aumento, por supuesto.
0: ¡Qué rico, ah! ¿Eh? ¿Por qué eso no me pasa a mí?

Continuamos en tu Radio Mar. No sé si han visto ustedes un video que se ha hecho viral de un camionero. No sé qué parte exactamente es donde él se queja que otros camiones se cruzan de la nada y no lo dejan pasar, claro, por hacerse los vivos, ¿no? Hay gente que se cree viva, pero ¿no? Hasta que se encuentran con uno más vivo que ellos. Se originó un tráfico fatal. No sé exactamente en qué parte es, pero es un problema de traileros, ¿ya? Ya está en TikTok, ¿ah? ¿Eh? Invito a que lo veas y lo busques. Se llama Henry Montero el que subió el video. Donde él se queja que algunos traileros, por querer hacérsela de vivos, pasan por un lugar que no debe, obstruyen la vía y se forma el tráfico. No lo dejan pasar. A ver, Rubencito, dime exactamente, dice. Es en Gambete, sticker. Antes de la línea del tren. Bueno, ya. Si es la información correcta, entonces ahí es el lugar. Entonces este señor lo que ha hecho es lo siguiente, ¿no? Para esos vivos, por no querer hacer el tramo normal, ¿no? Según ellos, cortar camino, todo lo demás, obstruyen obviamente la otra parte. Y se origina en la congestión vehicular. ¿Qué hizo este héroe sin capa? Le acabo de yapear 100 soles. Porque a esta gente no hay mejor manera que enseñarles a veces a la mala. No todos entienden a la buena. Hay gente que entiende a la mala. Este señor, ¿qué hizo? Agarró su camión y se quedó parado negándoles el acceso a los otros trailers. ¡Un héroe! ¡Un héroe sin capa! ¡Un héroe peruano! Eso pasa, yo siempre digo. A mí me da risa también lo mismo que pasa en la bajada de Armendáriz, ¿no? Estás en la vía expresa, vas a bajar a Armendáriz y se supone que hay una cola, ¿no?, de vehículos para bajar a Armendáriz. Y la cola, por ende, según el reglamento y la señal de tránsito, es una sola cola, una sola fila de autos. Pero hay gente viva que acelera el vehículo y se pega ya justo en la entrada de la división de Armendáriz con la vía expresa. Y son vivos. Porque claro, le meten el carro a los otros que van tranquilos. Y ahí es donde se forma el tráfico. A veces se chocan y encima ellos se molestan, ¿ah? ¿Eh? ¡Oh, compadre, me chocaste! ¡Oh, no sabes manejar! ¡Eres burro! Así dice, ¡eres burro! ¿Cómo no me cruzo con esa gente? ¿Por qué? ¿Por qué? Yo entiendo que a veces la gente está apurada, que a veces la gente sale tarde, pero eso no es motivo de hacer este tipo de faltas, porque de una u otra manera causan accidentes y por ende los accidentes, ¿qué hacen? Congestión vehicular, señor. Por favor. Es un consejo que les doy, ¿eh? Si lo tomas a bien, si no lo tomas, igual, ¿eh? Yo no me molesto.

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0: Ay, me río porque hace rato pensé que ya se iba a acabar el programa. Dije, tan rápido se ha pasado. Ya en un toque me despido.
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0: mano. Voy a casita.
1: No,
0: me falta una hora más. Y si algo me falta, por supuesto, me falta el reporte del tráfico. En un toque te la doy. 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Mano, Omar tiene 5 hijos también. Qué abusivo. 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Ya lo saben. 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Continuamos en tu Radio Mar. Y ahora una salsa de cierre.

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0: Hoy también juega la selección peruana contra Colombia.
1: Y esta noche acá en el Gijón vine a pedir perdón.
0: Y todo va quedando listo también, ¿eh? Listo, llegó el momento, última hora de programa. Repórtame la congestión vehicular. Semáforo malogrado, pista averiada, imprudentes, accidentes, operativo policial. ¿Dónde el tráfico está denso, obstruido, lento, pesado, congestionado? Mándame tu audio 9841-23251. Así nosotros escuchamos por dónde no debemos venir. Si estamos de sur a norte, de norte a sur, por dónde evitamos ir, ¿para qué? Para no seguir congestionando, para tomar rutas alternas. Si te diriges, no sé, hacia el centro de Lima, vienes a Chorrillo, estás por la Costa Verde, Vía Expresa, la Javier Prado, estás por la Túpac Amaru, por la Panamericana Norte, por Evitamiento, la Avenida Canadá, por Ceres, casi cate evitarte, en la Marina, cerca del aeropuerto. Repórtame ya congestión vehicular a 9841-23251 aquí en tu Radio Mar.

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0: El reporte del tráfico en tu Radio Mar. Oye, la gente me comenta, y esto lo anuncié cuando empezó el programa, Javier Prado, pero está así desde las 2 de la tarde, ¿eh? Y es no solamente por el caos y el exceso vehicular, sino son las obras también que están haciendo justo en Javier Prado, en las intersecciones. Prolongación Iquitos, todas las que están ahí alrededor. Pero terrible, Javier Prado en este momento, ¿eh? Terrible. Hola, estamos en vivo en Radio Mar. Hello.
1: Hoy infiel, Panamericana Sur, de sur a norte, pasando a Tocongo, no vengan. Hay harto pato por acá. Adelante, cabrilla, ya tú sabes.
0: Ya sabes, ¿eh? Todo congestionado por ese lugar.
2: Directo, en directo, informando para Radio Mar que la avenida Javier Prado con dirección hacia La Molina, el tráfico está intenso. Reinformó para Radio Mar.
0: ¿Toño Vargas? ¿Era Toño Vargas?
3: Me encuentro en la vía de la Costa Verde.
0: Dios.
3: A la altura de la bajada de Armendariz.
0: Otro
3: con
0: caos.
3: Dirección, ¿eh?, a Magdalena. Hay un tráfico horroroso. Por acá,
0: listo,
3: no es.
0: Abrazo para ti por acá. Sticker en el centro de Lima. Una locura. O va a lograr una porquería, sticker. Dice, tráfico en Sarumía, con Caquetá. Los azules, me dicen por acá, sticker, los azules, pasa la voz. Hola.
4: Sticker, ¿qué tal? Buenas tardes.
0: Dímelo.
4: Hoy acabo de pasar por la casa de Omar, hasta que un traficazo hay para entrar a su casa.
0: Pero ese, hermano, ese todos los días. Dice por acá, sticker, te informo que hay congestión vehicular, atención. Tráfico infernal en Plaza 2 de Mayo. A tomar sus precauciones y rutas alternas. Continuamos. ¡Bravo! Última media hora de programa.

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Llegamos a la parte final del programa. Les mando un abrazo. Pásenla bonito, pásenla chévere. Que lleguen bien a casa. Los que están terminando su jornada laboral, lleguen bien, con bendición. Y los que van a salir recién, de igual manera, siempre acompañado de tu Radio Mar. Nos vemos mañana a 3 de la tarde. Chau, chau.

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